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0: La Querendona 1270 AM le da la bienvenida a sus oyentes para estar en sintonía con Dios. Recibimos esta noche con mucha fe y devoción al Dios de todo lo creado, el que nos permite estar acá con ustedes, el que hace que cada día nos levantemos con ánimo de ser mejores personas. Los invitamos a que dispongamos nuestro corazón para alabarlo, para cantarle y agradecerle por todos los favores recibidos. Padre Celestial, estamos dispuestos a tu santa voluntad.
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0: Bienvenidos a nuestro pan diario, también disponible en la página web nuestropandiario.org. El tema para el día de hoy, corazones conectados. La lectura se encuentra en 1 de Juan capítulo 4. Amados, si Dios nos ha amado así, debemos también nosotros amarnos unos a otros. Pareciera que cada nuevo día trajera consigo nuevas maneras en que nuestra familia ve el cuerpo de Cristo obrando. Una demostración de la comunión de los cristianos se encuentra en mi escritorio de trabajo. En un cesto desbordante de cartas de personas que jamás he conocido, desde el momento en que los lectores de nuestro pan diario supieron del accidente automovilístico que llevó a nuestra hija al cielo hace 6 años, hemos recibido cientos de mensajes de nuestros hermanos y hermanas en la fe. Han escrito cosas tales como:
1: lloro junto a usted y le tendré a usted y a su familia en mis oraciones. Lloro por su pérdida.
0: Muchos me recomendaron libros para leer. Otros enviaron poemas o artículos de consuelo y esperanza. Algunos compartieron sus propias historias de pesar y descubrieron así a nuevos compañeros en el sendero del dolor. Estas personas demuestran el mandamiento del principio del amor en la familia de Dios que se nos da en 1 de Juan capítulo 4, versículo 11. Cada una de estas notas llenas de gracia es diferente a las demás, pero contiene un hilo común. Debido a nuestra fe compartida en Cristo, encuentro que mi corazón está unido a los corazones de los autores de estos mensajes. Los corazones conectados por Jesús crean una cadena de amor que puede alentar incluso al corazón más acongojado. Pensamiento para este hermoso día. Nuestros corazones están conectados por medio del amor de Cristo.
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¿Cómo no decirte que te amo? Si cuando entra el sol por mi ventana, me saludas con tu amor otra mañana, con un beso sublime, cotidiano. ¿Cómo no decirte que te amo? Si el calor del hogar, allá en la mesa, servido siempre está lo que aderezas, el alimento que viene de tus manos. ¿Cómo no decirte?

en todo lo que hago. ¿Cómo no decirte que te amo? Si tu misericordia es infinita, me perdonas, me guías y me mimas, y tu voz me conduce hasta

decirte que te amo. Ternura de ternuras, dulce padre. Belleza de belleza incomparable. Y por encima de todos, soberano. ¿Cómo no decirte que te amo? Tú eres el dueño total del alma mía. Has borrado de mi piel melancolías y me has devuelto el gozo cuando hay llanto. ¿Cómo no decirte que te amo? Tú eres digno de loor y de alabanza. Te adoramos con panderos y con danzas, con canciones.

Donde tú estás, Señor, todo florece, porque llevas tu amor como equipaje. Hoy soy feliz al decirte que te amo. Tú eres el centro de todos mis afectos. Hoy levanto mi voz y grito al viento. Definitivamente, Padre, yo te amo.

Grendona te invita a que en esta hora santa fortalezcamos el vínculo con nuestra Virgen María y acerquémonos con mucha devoción a ella, fuente del mayor consuelo y madre nuestra. ¿Cuántos hay que desde que están orando a la Virgen han notado cómo su vida ha mejorado notoriamente en virtudes y en buenas obras? Los invitamos entonces a que nos dispongamos con mucha fe a realizar el Santo Rosario.

0: Por la señal de la Santa Cruz, de nuestros enemigos, líbranos, Señor, Dios nuestro. En el nombre del Padre, del Hijo y del Espíritu Santo. Amén. Creo en Dios Padre Todopoderoso, Creador del cielo y de la tierra. Creo en Jesucristo, su único Hijo, nuestro Señor, que fue concebido por obra y gracia del Espíritu Santo. Nació de Santa María Virgen, padeció bajo el poder de Poncio Pilato, fue crucificado, muerto y sepultado, descendió a los infiernos, al tercer día resucitó de entre los muertos, subió a los cielos y está sentado a la derecha de Dios Padre Todopoderoso. Desde allí ha de venir a juzgar a vivos y muertos. Creo en el Espíritu Santo, la Santa Iglesia Católica, la comunión de los santos, el perdón de los pecados, la resurrección de la carne y la vida eterna. Amén. Los misterios que vamos a contemplar en el Santo Rosario son los dolorosos. El primer misterio doloroso, la oración de Jesús en el huerto. Padre nuestro que estás en el cielo, santificado sea tu nombre. Venga a nosotros tu reino, hágase tu voluntad en la tierra como en el cielo.
1: Danos hoy nuestro pan de cada día, perdona nuestras ofensas, como también nosotros perdonamos a los que nos ofenden. No nos dejes caer en la tentación y líbranos del mal. Amén.
0: María es Madre de Gracia y Madre de Misericordia.
1: En la vida y en la muerte, ampáranos, Madre nuestra.
0: Dios te salve María, llena eres de gracia, el Señor es contigo. Bendita tú eres entre todas las mujeres, y bendito es el fruto de tu vientre, Jesús.
1: Santa María, Madre de Dios, ruega por nosotros pecadores, ahora y en la hora de nuestra muerte. Amén.
0: Dios te salve María, llena eres de gracia, el Señor es contigo. Bendita tú eres entre todas las mujeres, y bendito es el fruto de tu vientre, Jesús.
1: Santa María, Madre de Dios, ruega por nosotros pecadores, ahora y en la hora de nuestra muerte. Amén.
0: Dios te salve María, llena eres de gracia, el Señor es contigo. Bendita tú eres entre todas las mujeres, y bendito es el fruto de tu vientre, Jesús.
1: Santa María, Madre de Dios, ruega por nosotros pecadores, ahora y en la hora de nuestra muerte. Amén.
0: Dios te salve María, llena eres de gracia, el Señor es contigo. Bendita tú eres entre todas las mujeres, y bendito es el fruto de tu vientre, Jesús.
1: Santa María, Madre de Dios, ruega por nosotros pecadores, ahora y en la hora de nuestra muerte. Amén.
0: Dios te salve María, llena eres de gracia, el Señor es contigo. Bendita tú eres entre todas las mujeres, y bendito es el fruto de tu vientre, Jesús.
1: Santa María, Madre de Dios, ruega por nosotros pecadores, ahora y en la hora de nuestra muerte. Amén.
0: Dios te salve María, llena eres de gracia, el Señor es contigo. Bendita tú eres entre todas las mujeres, y bendito es el fruto de tu vientre, Jesús.
1: Santa María, Madre de Dios, ruega por nosotros pecadores, ahora y en la hora de nuestra muerte. Amén.
0: Dios te salve María, llena eres de gracia, el Señor es contigo. Bendita tú eres entre todas las mujeres, y bendito es el fruto de tu vientre, Jesús.
1: Santa María, Madre de Dios, ruega por nosotros pecadores, ahora y en la hora de nuestra muerte. Amén.
0: Dios te salve María, llena eres de gracia, el Señor es contigo. Bendita tú eres entre todas las mujeres, y bendito es el fruto de tu vientre, Jesús.
1: Santa María, Madre de Dios, ruega por nosotros pecadores, ahora y en la hora de nuestra muerte. Amén.
0: Dios te salve María, llena eres de gracia, el Señor es contigo. Bendita tú eres entre todas las mujeres, y bendito es el fruto de tu vientre, Jesús.
1: Santa María, Madre de Dios, ruega por nosotros pecadores, ahora y en la hora de nuestra muerte. Amén.
0: Dios te salve María, llena eres de gracia, el Señor es contigo. Bendita tú eres entre todas las mujeres, y bendito es el fruto de tu vientre, Jesús.
1: Santa María, Madre de Dios, ruega por nosotros pecadores, ahora y en la hora de nuestra muerte. Amén.
0: Gloria al Padre, al Hijo y al Espíritu Santo.
1: Como era en el principio. principio, ahora y siempre, por los siglos de los siglos. Amén.
0: Oh Jesús mío, perdona nuestros pecados, líbranos del fuego del infierno, lleva todas las almas al cielo, especialmente las más necesitadas de tu misericordia. Amén. El segundo misterio doloroso, la flagelación.
1: Padre nuestro que estás en el cielo, santificado sea tu nombre, venga a nosotros tu reino, hágase tu voluntad en la tierra como en el cielo.
0: Dadnos hoy nuestro pan de cada día, perdona nuestras ofensas, como también nosotros perdonamos a los que nos ofenden. No nos dejes caer en la tentación y líbranos del mal.
1: María es Madre de Gracia y Madre de Misericordia.
0: En la vida y en la muerte, ampáranos, Madre nuestra.
1: Dios te salve María, llena eres de gracia, el Señor es contigo. Bendita tú eres entre todas las mujeres y bendito es el fruto de tu vientre, Jesús.
0: Santa María, Madre de Dios, ruega por nosotros pecadores, ahora y en la hora de nuestra muerte. Amén.
1: Dios te salve María, llena eres de gracia, el Señor es contigo. Bendita tú eres entre todas las mujeres, y bendito es el fruto de tu vientre, Jesús.
0: Santa María, Madre de Dios, ruega por nosotros pecadores, ahora y en la hora de nuestra muerte. Amén.
1: Dios te salve María, llena eres de gracia, el Señor es contigo. Bendita tú eres entre todas las mujeres, y bendito es el fruto de tu vientre, Jesús.
0: Santa María, Madre de Dios, ruega por nosotros pecadores, ahora y en la hora de nuestra muerte. Amén.
1: Dios te salve María, llena eres de gracia, el Señor es contigo. Bendita tú eres entre todas las mujeres, y bendito es el fruto de tu vientre, Jesús.
0: Santa María, Madre de Dios, ruega por nosotros pecadores, ahora y en la hora de nuestra muerte. Amén.
1: Dios te salve María, llena eres de gracia, el Señor es contigo. Bendita tú eres entre todas las mujeres, y bendito es el fruto de tu vientre, Jesús.
0: Santa María, Madre de Dios, ruega por nosotros pecadores, ahora y en la hora de nuestra muerte. Amén.
1: Dios te salve María, llena eres de gracia, el Señor es contigo. Bendita tú eres entre todas las mujeres, y bendito es el fruto de tu vientre, Jesús.
0: Santa María, Madre de Dios, ruega por nosotros pecadores, ahora y en la hora de nuestra muerte. Amén.
1: Dios te salve María, llena eres de gracia, el Señor es contigo. Bendita tú eres entre todas las mujeres, y bendito es el fruto de tu vientre, Jesús.
0: Santa María, Madre de Dios, ruega por nosotros pecadores, ahora y en la hora de nuestra muerte. Amén.
1: Dios te salve María, llena eres de gracia, el Señor es contigo. Bendita tú eres entre todas las mujeres, y bendito es el fruto de tu vientre, Jesús.
0: Santa María, Madre de Dios, ruega por nosotros pecadores, ahora y en la hora de nuestra muerte. Amén.
1: Dios te salve María, llena eres de gracia, el Señor es contigo. Bendita tú eres entre todas las mujeres, y bendito es el fruto de tu vientre, Jesús.
0: Santa María, Madre de Dios, ruega por nosotros pecadores, ahora y en la hora de nuestra muerte. Amén.
1: Dios te salve María, llena eres de gracia, el Señor es contigo. Bendita tú eres entre todas las mujeres, y bendito es el fruto de tu vientre, Jesús.
0: Santa María, Madre de Dios, ruega por nosotros pecadores, ahora y en la hora de nuestra muerte. Amén.
1: Gloria al Padre, al Hijo y al Espíritu Santo.
0: Como era en un principio, ahora y siempre, por los siglos de los siglos. Amén. Oh Jesús mío, perdona nuestros pecados, líbranos del fuego del infierno, lleva todas las almas al cielo, especialmente las más necesitadas de tu misericordia. Amén. El tercer misterio doloroso, la coronación de espinas. Padre nuestro que estás en el cielo, santificado sea tu nombre. Venga a nosotros tu reino, hágase tu voluntad en la tierra como en el cielo.
1: Danos hoy nuestro pan de cada día. Perdona nuestras ofensas, como también nosotros perdonamos a los que nos ofenden. No nos dejes caer en la tentación
2: y líbranos del mal. Amén.
0: María es Madre de Gracia y Madre de Misericordia.
2: En la vida y en la muerte, ampáranos, Madre nuestra.
0: Dios te salve María, llena eres de gracia, el Señor es contigo. Bendita tú eres entre todas las mujeres, y bendito es el fruto de tu vientre, Jesús.
2: Santa María, Madre de Dios, ruega por nosotros pecadores, ahora y en la hora de nuestra muerte. Amén.
0: Dios te salve María, llena eres de gracia, el Señor es contigo. Bendita tú eres entre todas las mujeres, y bendito es el fruto de tu vientre, Jesús.
2: Santa María, Madre de Dios, ruega por nosotros pecadores, ahora y en la hora de nuestra muerte. Amén.
0: Dios te salve María, llena eres de gracia, el Señor es contigo. Bendita tú eres entre todas las mujeres, y bendito es el fruto de tu vientre, Jesús.
2: Santa María, Madre de Dios, ruega por nosotros pecadores, ahora y en la hora de nuestra muerte. Amén.
0: Dios te salve María, llena eres de gracia, el Señor es contigo. Bendita tú eres entre todas las mujeres, y bendito es el fruto de tu vientre, Jesús.
2: Santa María, Madre de Dios, ruega por nosotros pecadores, ahora y en la hora de nuestra muerte. Amén.
0: Dios te salve María, llena eres de gracia, el Señor es contigo. Bendita tú eres entre todas las mujeres, y bendito es el fruto de tu vientre, Jesús.
2: Santa María, Madre de Dios, ruega por nosotros pecadores, ahora y en la hora de nuestra muerte. Amén.
0: Dios te salve María, llena eres de gracia, el Señor es contigo. Bendita tú eres entre todas las mujeres, y bendito es el fruto de tu vientre, Jesús.
2: Santa María, Madre de Dios, ruega por nosotros pecadores, ahora y en la hora de nuestra muerte. Amén.
0: Dios te salve María, llena eres de gracia, el Señor es contigo. Bendita tú eres entre todas las mujeres, y bendito es el fruto de tu vientre, Jesús.
2: Santa María, Madre de Dios, ruega por nosotros pecadores, ahora y en la hora de nuestra muerte. Amén.
0: Dios te salve María, llena eres de gracia, el Señor es contigo. Bendita tú eres entre todas las mujeres, y bendito es el fruto de tu vientre, Jesús.
2: Santa María, Madre de Dios, ruega por nosotros pecadores, ahora y en la hora de nuestra muerte. Amén.
0: Dios te salve María, llena eres de gracia, el Señor es contigo. Bendita tú eres entre todas las mujeres, y bendito es el fruto de tu vientre, Jesús.
2: Santa María, Madre de Dios, ruega por nosotros pecadores, ahora y en la hora de nuestra muerte. Amén.
0: Dios te salve María, llena eres de gracia, el Señor es contigo. Bendita tú eres entre todas las mujeres, y bendito es el fruto de tu vientre, Jesús.
2: Santa María, Madre de Dios, ruega por nosotros pecadores, ahora y en la hora de nuestra muerte. Amén.
0: Gloria al Padre, al Hijo y al Espíritu Santo.
2: Como era en el principio, ahora y siempre, por los siglos de los siglos. Amén.
0: Oh Jesús mío, perdona nuestros pecados, líbranos del fuego del infierno, lleva todas las almas al cielo, especialmente las más necesitadas de tu misericordia. Amén. El cuarto misterio doloroso, Jesús con la cruz a cuestas.
2: Padre nuestro que estás en el cielo, santificado sea tu nombre, venga a nosotros tu reino, hágase tu voluntad en la tierra como en el cielo.
0: Dadnos hoy nuestro pan de cada día, perdona nuestras ofensas, como también nosotros perdonamos a los que nos ofenden. No nos dejes caer en la tentación y líbranos del mal.
2: María es Madre de Gracia y Madre de Misericordia.
0: En la vida y en la muerte, ampáranos, Madre nuestra.
2: Dios te salve María, llena eres de gracia, el Señor es contigo. Bendita tú eres entre todas las mujeres, y bendito es el fruto de tu vientre, Jesús.
0: Santa María, Madre de Dios, ruega por nosotros pecadores, ahora y en la hora de nuestra muerte. Amén.
2: Dios te salve María, llena eres de gracia, el Señor es contigo. Bendita tú eres entre todas las mujeres, y bendito es el fruto de tu vientre, Jesús.
0: Santa María, Madre de Dios, ruega por nosotros pecadores, ahora y en la hora de nuestra muerte. Amén.
2: Dios te salve María, llena eres de gracia, el Señor es contigo. Bendita tú eres entre todas las mujeres,
3: y bendito es el fruto de tu vientre, Jesús.
0: Santa María, Madre de Dios, ruega por nosotros pecadores, ahora y en la hora de nuestra muerte. Amén.
1: Dios te salve María, llena eres de gracia, el Señor es contigo. Bendita tú eres entre todas las mujeres, y bendito es el fruto de tu vientre, Jesús.
0: Santa María, Madre de Dios, ruega por nosotros pecadores, ahora y en la hora de nuestra muerte. Amén.
1: Dios te salve María, llena eres de gracia, el Señor es contigo. Bendita tú eres entre todas las mujeres, y bendito es el fruto de tu vientre, Jesús.
0: Santa María, Madre de Dios, ruega por nosotros pecadores, ahora y en la hora de nuestra muerte. Amén.
1: Dios te salve María, llena eres de gracia, el Señor es contigo. Bendita tú eres entre todas las mujeres, y bendito es el fruto de tu vientre, Jesús.
0: Santa María, Madre de Dios, ruega por nosotros pecadores, ahora y en la hora de nuestra muerte. Amén.
1: Dios te salve María, llena eres de gracia, el Señor es contigo. Bendita tú eres entre todas las mujeres, y bendito es el fruto de tu vientre, Jesús.
0: Santa María, Madre de Dios, ruega por nosotros pecadores, ahora y en la hora de nuestra muerte. Amén.
1: Dios te salve María, llena eres de gracia, el Señor es contigo. Bendita tú eres entre todas las mujeres, y bendito es el fruto de tu vientre, Jesús.
0: Santa María, Madre de Dios, ruega por nosotros pecadores, ahora y en la hora de nuestra muerte. Amén.
1: Dios te salve María, llena eres de gracia, el Señor es contigo. Bendita tú eres entre todas las mujeres, y bendito es el fruto de tu vientre, Jesús.
0: Santa María, Madre de Dios, ruega por nosotros pecadores, ahora y en la hora de nuestra muerte. Amén.
1: Dios te salve María, llena eres de gracia, el Señor es contigo. Bendita tú eres entre todas las mujeres, y bendito es el fruto de tu vientre, Jesús.
0: Santa María, Madre de Dios, ruega por nosotros pecadores, ahora y en la hora de nuestra muerte. Amén.
1: Gloria al Padre, al Hijo y al Espíritu Santo.
0: Como era en un principio, ahora y siempre, por los siglos de los siglos. Amén. Oh Jesús mío, perdona nuestros pecados, líbranos del fuego del infierno, lleva todas las almas al cielo, especialmente las más necesitadas de tu misericordia. Amén. El quinto misterio doloroso, la crucifixión y muerte de nuestro Señor. Padre nuestro que estás en el cielo, santificado sea tu nombre. Venga a nosotros tu reino, hágase tu voluntad en la tierra como en el cielo.
1: Danos hoy nuestro pan de cada día, perdona nuestras ofensas, como también nosotros perdonamos a los que nos ofenden. No nos dejes caer en la tentación y líbranos del mal. Amén.
0: María es Madre de Gracia y Madre de Misericordia.
1: En la vida y en la muerte, ampáranos, Madre nuestra.
0: Dios te salve María, llena eres de gracia, el Señor es contigo. Bendita tú eres entre todas las mujeres, y bendito es el fruto de tu vientre, Jesús.
1: Santa María, Madre de Dios, ruega por nosotros pecadores, ahora y en la hora de nuestra muerte. Amén.
0: Dios te salve María, llena eres de gracia, el Señor es contigo. Bendita tú eres entre todas las mujeres, y bendito es el fruto de tu vientre, Jesús.
1: Santa María, Madre de Dios, ruega por nosotros pecadores, ahora y en la hora de nuestra muerte. Amén.
0: Dios te salve María, llena eres de gracia, el Señor es contigo. Bendita tú eres entre todas las mujeres, y bendito es el fruto de tu vientre, Jesús.
1: Santa María, Madre de Dios, ruega por nosotros pecadores, ahora y en la hora de nuestra muerte. Amén.
0: Dios te salve María, llena eres de gracia, el Señor es contigo. Bendita tú eres entre todas las mujeres, y bendito es el fruto de tu vientre, Jesús.
1: Santa María, Madre de Dios, ruega por nosotros pecadores, ahora y en la hora de nuestra muerte. Amén.
0: Dios te salve María, llena eres de gracia, el Señor es contigo. Bendita tú eres entre todas las mujeres, y bendito es el fruto de tu vientre, Jesús.
1: Santa María, Madre de Dios, ruega por nosotros pecadores, ahora y en la hora de nuestra muerte. Amén.
0: Dios te salve María, llena eres de gracia, el Señor es contigo. Bendita tú eres entre todas las mujeres, y bendito es el fruto de tu vientre, Jesús.
1: Santa María, Madre de Dios, ruega por nosotros pecadores, ahora y en la hora de nuestra muerte. Amén.
0: Dios te salve María, llena eres de gracia, el Señor es contigo. Bendita tú eres entre todas las mujeres, y bendito es el fruto de tu vientre, Jesús.
1: Santa María, Madre de Dios, ruega por nosotros pecadores, ahora y en la hora de nuestra muerte. Amén.
0: Dios te salve María, llena eres de gracia, el Señor es contigo. Bendita tú eres entre todas las mujeres, y bendito es el fruto de tu vientre, Jesús.
1: Santa María, Madre de Dios, ruega por nosotros pecadores, ahora y en la hora de nuestra muerte. Amén.
0: Dios te salve María, llena eres de gracia, el Señor es contigo. Bendita tú eres entre todas las mujeres, y bendito es el fruto de tu vientre, Jesús.
1: Santa María, Madre de Dios, ruega por nosotros pecadores, ahora y en la hora de nuestra muerte. Amén.
0: Dios te salve María, llena eres de gracia, el Señor es contigo. Bendita tú eres entre todas las mujeres, y bendito es el fruto de tu vientre, Jesús.
1: Santa María, Madre de Dios, ruega por nosotros pecadores, ahora y en la hora de nuestra muerte. Amén.
0: Gloria al Padre, al Hijo y al Espíritu Santo.
1: Como era en el principio, ahora y siempre, por los siglos de los siglos. Amén.
0: Oh Jesús mío, perdona nuestros pecados, líbranos del fuego del infierno, lleva todas las almas al cielo, especialmente...
4: Es verdad. Lo maravilloso del Santo Rosario no es la repetición de las Ave Marías o de la mesa bien dispuesta que sostiene la imagen de la Virgen, sino la experiencia de la unidad que se conforma en todo el mundo entero para alabar y bendecir a Dios por los motivos inmensos de su amor para con la humanidad. La Querendona te invita a que terminemos este Santo Rosario alabando a nuestra Madre Celestial con esta bella melodía.
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suena la campana y continúa esta maravillosa contienda por el campeonato mundial de los pesos mosca. De la Argentina, el actual campeón Pascual Pérez, un gran campeón. De Venezuela, el retador número uno al título, Ramoncito Arias. Ambos boxeadores se enfrentan en el centro del ring, cada uno estudiando a sus adversarios para el golpe decisivo. Ramoncito castiga al campeón con un gancho de izquierda y el campeón riposta con un gancho similar. Vuelve Ramoncito a castigar al campeón, esta vez con un gancho de izquierda a la cara y un derechazo en la boca al estómago. Las piernas del campeón le flaquean, están en malas condiciones y Ramoncito entra a rematar. Una derecha, una izquierda, una derecha, una izquierda. El campeón se defiende valientemente, pero ya no hay nada que hacer. Entra el campeón y empieza el conteo.

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0: de 446.330 pesos. El gramo de oro de 18 quilates también está en un promedio de 334.700 pesos. Y el gramo de oro de 14 quilates se negocia sobre una base de 261.045 pesos. Bueno, hay que mencionar que en cuanto o en comparación a lo que fue el precio del oro el día de ayer, pues ha subido un poco. Sin embargo, también es de acotar que estos precios que les acabo de entregar son precios de referencia, pues el precio del oro constantemente está subiendo y bajando a lo largo del día.
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0: Así es, en la Querendona estamos del lado de su suerte, así que revisemos cuáles fueron los resultados, los últimos resultados de las loterías y de los chances. Bueno, recordando por supuesto que el día sábado fue el último día que se jugaron algunas loterías, como fue la Lotería del Boyacá, Lotería Boyacá, Lotería Extra de Colombia y Lotería del Cauca. Así que saque su cuartico de billete y revisemos cuáles fueron los resultados. Lotería del Boyacá cayó con el 4224, serie 158. Lotería Extra de Colombia cayó con el 3960, serie 158. Y Lotería del Cauca cayó con el 8753, serie 299. Y ahora revisemos cuáles fueron los resultados en la noche de ayer de los chances. Cafeterito Noche cayó con el 1929. Caribeña Noche cayó con el 1987. Astroluna 1193 con Cáncer. Pijao de Oro 5538. Chontico Noche 2554. Antioqueñita 2 9520. Caribeña cayó con el 4861. Y ya para ir cerrando, Paisita 1 4952. Chontico Día 7005. Y finalmente Antioqueñita 1 cayó con el 8566.
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0: 7 de la mañana, 26 minutos, vamos a ir a nuestro primer corte de comerciales de nuestro magazine. Sin embargo, ya venimos a contarles cuáles fueron las noticias más importantes durante esta próxima media hora. Le estaremos hablando del hombre que fue detenido y está a la espera de ser presentado frente a un juez por tener en estado de abandono 4 caninos, bueno, que estaban bastante flaquitos, bastante delicados de salud. Entonces, este hombre en ese momento está enfrentando a la justicia. También les estaremos contando quién fue la fiscal de Pereira, que fue condenada a 70 meses de prisión, pero por una vuelta legal, pues en ese momento sigue libre y ejerciendo su labor como fiscal. Así como también estaremos hablando de quién es la persona que fue encontrada sin vida en zona rural de Dos Quebradas durante el fin de semana. Aparte de eso, también estaremos hablando del mal comportamiento de varios ciudadanos en Dos Quebradas y en Pereira luego del partido de la Selección Colombia en el Mundial. Pero de eso y más estaremos hablando durante la próxima media hora. Por el momento vamos a una pequeña pausa de comercial y ya estaremos de regreso con mucho más en esta mañana a través de La Querendona 1270. Una pausa y ya estaremos de regreso.
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0: 7:33 El saludo de nuevo para quienes se van conectando con nosotros a través de los 1270 de la M y también, por supuesto, a través de nuestras diferentes plataformas y redes sociales. Entramos en materia de noticias judiciales y a esta hora le doy el saludo y la bienvenida a nuestro querido capitán William Roa. Capi, ¿qué tal? Buen día y bienvenido a esta mañana de nuestro magazine, de nuestro informativo de La Querendora. Y pues cuéntenos, ¿qué tal estamos de noticias judiciales para el día de hoy?
1: Jan, muy buenos días a todos nuestros oyentes de La Querendona 1270, la radio que se ve. Pues le cuento que macabro hallazgo en zona rural de Dos Quebradas. La tranquilidad de la vereda Gaitán en la zona rural del municipio de Dos Quebradas se transformó en misterio y asombro a las 11 y 15 de la mañana del día 29 de junio. Un ciudadano que transitaba por el sector divisó una bolsa plástica extraña y a un costado de la vía y en zona boscosa. Al arrimarse notó con horror que parecía ser una parte de un ser humano, por lo que de inmediato dio aviso a la Policía Nacional. Los uniformados llegaron al sitio en minutos y procedieron a acordonar el terreno para proteger la escena. El sector donde ocurrió el hallazgo es un paraje verde, boscoso, muy frecuentado por deportistas y caminantes que salen a agitarse en los fines de semana. Tras el alboroto, algunos moradores de las fincas vecinas recordaron un detalle clave. Los perros de las propiedades ladraron con intensa fuerza entre las 11 de la noche y la medianoche del día domingo 28 de junio. Por este motivo, se presume que los desconocidos aprovecharon la oscuridad y la soledad de esa hora para dejar el paquete en el sitio. Por la contextura del resto y las primeras hipótesis apuntan que se trataría de una persona de sexo masculino. Sin embargo, debido al estado en que fue encontrado, será medicina legal quien determine si es un hombre o una mujer y las causas del fallecimiento. El grupo de criminalística, el CTI y la Fiscalía se encargó de realizar la inspección técnica del cadáver y recolectar las pocas pistas que en el lugar de los hechos, una tarea compleja, dando que la zona carece de cámaras de seguridad y muy compleja esa zona boscosa. El embolsado. Este lamentable episodio encendió las alarmas entre los habitantes de la región, ya que se convirtió en el segundo cuerpo hallado en condiciones similares en lo que va del mes de junio. El primer caso se registró en la variante Al Pollo, en la vía que conduce a Dos Quebradas, donde las autoridades encontraron otro cadáver embolsado oculto en un cafetal de la finca Llano Grande.
0: Bueno, Capi, también hay que recordar que en los últimos días se había registrado, creo que fue la semana anterior, si no estoy mal, que se había registrado un cadáver que se había encontrado en la vía hacia Frailes. Entonces creo que también es otro de esos cuerpos que uno puede acotar que también hace parte de estas cifras alarmantes ya.
1: Serían tres, una por la del Pollo, la que se acabó de encontrar, dos en Dos Quebradas y la otra, sí, como usted no, serían tres.
0: Correcto,
1: serían tres.
0: Allí en Dos Quebradas. Y también hay que recordar que días anteriores, hace casi 20 días, un mes, allí por las canchas de La Bombonera también se había encontrado otro cadáver y también teniendo en cuenta otro más que recuerdo en ese momento por allí por la Avenida Sur por un cuerpo de agua que también habían encontrado un cadáver en estado de descomposición bastante adelantado. Entonces,
1: o sea, pues, vuelven los embolsados.
0: Sí, señor. Esa es, al parecer, otra modalidad ya en la que se están resolviendo ciertas diferencias entre bandas delincuenciales. Bueno, son las 7:37 y les cuento que un hombre fue detenido y está a la espera de ser presentado frente a un juez luego de que se encontraran varios caninos a su cargo en estado de abandono y maltrato. ¿Qué sucedió? Pues que gracias al llamado oportuno de la ciudadanía y al trabajo articulado de varias entidades, entre ellas la Policía Nacional y la Policía Ambiental, se realizó una intervención en un inmueble donde fueron encontrados varios caninos en condiciones deplorables de higiene y bienestar, evidenciando de esta manera presuntos hechos de maltrato animal. La persona responsable de tener estos animales en estas condiciones fue capturada y puesta a disposición de la autoridad competente. En este caso, se demostró que denunciar sí hace la diferencia. Detrás de cada publicación, mensaje o llamada puede haber una vida esperando a ser protegida. Desde la Policía Metropolitana de Dos Quebradas nos hicieron llegar el siguiente informe sobre este triste hecho de maltrato contra estos caninos. Escuchemos.
2: A veces el hambre no solo se siente en el estómago, también en el alma. Así vivían 5 perros en el barrio Guaduales de Dos Quebradas, desnutridos, sin agua, sin comida y obligados a convivir entre la suciedad y el abandono. Eran 5 vidas al borde del silencio, intentando sobrevivir sin el cuidado que todo ser sintiente merece. Gracias a la denuncia ciudadana y a la rápida reacción del Grupo de Carabineros y Protección Ambiental y Recursos Naturales, la Policía Nacional y la Administración Municipal llegaron a tiempo para cambiar su historia. Hoy, Scott, Risas, Negro, Pecas y Manchas reciben protección, atención veterinaria y mucho amor en una fundación animalista de Dos Quebradas. Aquí comienza a recuperar su fuerza y su confianza. En este caso, un hombre fue capturado y deberá responder ante la justicia por el delito de maltrato animal. En la Policía Nacional seguimos trabajando por quienes no tienen voz.
0: Bueno, por suerte se dio captura a este señor, a este indolente hombre que tenía en maltrato a estos caninos. 7:39 minutos, Capi, ¿qué más tenemos?
1: Un soldado del Batallón San Mateo, tenía el 50% de su cuerpo quemado. Casi una semana luchó por su vida el soldado profesional Joan Sebastián Bueno Bañol, de 30 años, oriundo de Río Sucio, Caldas, quien resultó gravemente herido en una conflagración ocurrida en el Batallón San Mateo número 8 de Pereira, presuntamente originado por un cortocircuito. El hecho tuvo lugar en la madrugada del jueves 18 de junio a las 4:51, cuando se desató una conflagración en una oficina que funcionaba como archivo de la unidad militar. El uniformado se encontraba solo en el lugar y sufrió quemaduras de segundo y tercer grado en cerca del 50% de su cuerpo. De inmediato fue atendido por el personal médico del batallón y trasladado a la clínica Noé de Pereira, donde ingresó a la unidad de quemados. De acuerdo a los a cuidados intensivos, su estado era crítico, bajo atención médica y especializada. Por desgracia, no superó las heridas y murió. El grupo de criminalística del CTI de la Fiscalía de Pereira participó en la inspección técnica del cuerpo y luego fue remitido a medicina legal para su respectiva necropsia. Frente a los hechos, la octava brigada del Ejército Nacional informó que la conflagración fue producto de un cortocircuito y que el caso está en manos de la justicia penal militar. La institución indicó además que desde el momento del accidente se brindó acompañamiento psicológico a la familia del soldado, quien contaba con cerca de 10 años de servicio en las fuerzas militares. Asimismo, extendió sus condolencias a sus familiares y seres queridos.
0: Muy bien, por acá también les cuento que una fiscal de Pereira, que fue inicialmente condenada a 70 meses de prisión, seguirá libre por orden de la Corte Suprema y ejerciendo su labor. Pues, ¿qué sucedió? Que la Corte Suprema de Justicia revocó parcialmente una decisión anterior y condenó a la fiscal María Eugenia Taborda Franco a 70 meses de prisión, al encontrarla responsable de ordenar de manera ilegal la interceptación de las líneas telefónicas de 12 fiscales que investigaban estructuras del crimen organizado en el eje cafetero. Aunque ya existe un fallo condenatorio, la funcionaria no será capturada por ahora, pues su defensa presentó un recurso que será revisado por otra sala de la corte y mientras esto se resuelve, ella continuará en libertad y seguirá ejerciendo como fiscal en Pereira. ¿Qué tal esto? La investigación corresponde a hechos ocurridos en el año 2019 y para el alto tribunal la entonces fiscal solicitó las interceptaciones sin cumplir los requisitos legales y sustentó la petición con información que no fue debidamente verificada. La decisión también impone una multa y además de esto la inhabilidad para ejercer cargos públicos durante al menos 110 meses y además establece que cuando el fallo queda en firme no podrá acceder a beneficios que sustituyan la prisión. Además, también se ordenó investigar por qué las interceptaciones continuaron pese a que existía una orden judicial para suspenderlas. Entonces, pues amanecerá y veremos qué pasa con este caso. Por ahora, la fiscal sigue libre y ejerciendo sus labores. 7:43 minutos, Capi.
1: Robaron dos casas en conjunto residencial acá en Pereira. Los ladrones volvieron a hacer de las suyas aquí en Pereira. Esta vez dos casas del conjunto residencial Los Planes del condominio Calabria fueron saqueados por delincuentes que aprovecharon en la madrugada del domingo para ingresar a las viviendas sin ser descubiertas, dejando millonarias pérdidas a sus propietarios. El caso quedó al descubierto sobre las 7 de la mañana del día domingo 28 de junio por el sector del Tigre, cerca de la avenida Los Colibrís. Cuando uno de los residentes encontró abierta la puerta de la cocina, al revisar la casa, descubrió que varias de sus pertenencias habían sido hurtadas, por lo que de inmediato dio aviso a las autoridades. La sorpresa fue aún mayor cuando alertó a su vecino, un hombre de 50 años que se encontraba fuera de la ciudad. Este envió a una persona para revisar su casa y allí encontraron que también había sido blanco de los delincuentes. El primer inmueble, los delincuentes se llevaron un celular Samsung A17, un parlante Bose SP1, un reloj inteligente, una botella de whisky, 3 millones de pesos en efectivo y 2 pulseras. El avalúo del robo asciende a 14 millones de pesos. En el segundo predio, las autoridades informaron que el propietario aún no había hecho presencia y solamente no se sabía qué elementos eran los que habían hurtado. Las primeras indagaciones permitieron establecer que los delincuentes forzaron las chapas de las puertas para ingresar a las viviendas y cometer el robo sin ser detectados. Ahora el grupo contra atracos de la Sijín de Pereira asumió la investigación para identificar los responsables de este nuevo golpe a la seguridad en conjuntos residenciales de la capital risaraldense.
0: Bueno, eso es otro tema al que seguramente la Policía Metropolitana tendrá que ponerle la lupa porque sigue en aumento. Y no importa si son lugares residenciales, si son apartamentos, casas, a los pillos les da lo mismo, encuentran siempre la manera y pues lamentablemente es uno de los temas que va en alza en inseguridad en Pereira y en Dos Quebradas. Bien, les cuento también que en un aparente caso de traición, pues acabaron con la vida de un hombre en el barrio Los Libertadores de Cuba. ¿Qué sucedió? Que un hombre conocido con el alias de El Zarco, de 40 años, fue asesinado en el sector de Libertadores, en Pereira. De acuerdo con las primeras líneas de investigación, el crimen estaría relacionado con un presunto ajuste de cuentas. Según la información entregada por las autoridades, la principal hipótesis indica que el homicidio habría sido ordenado por integrantes del mismo grupo delincuencial al que pertenecía esta víctima. Es una estructura señalada de tener injerencia en el sector de La Platanera. Las autoridades informaron que alias El Zarco registraba antecedentes judiciales por los delitos de homicidio, tráfico de estupefacientes y violencia intrafamiliar. Además, también habría sido capturado el pasado 11 de mayo por este último delito. La policía continúa adelantando las investigaciones para esclarecer plenamente los hechos e identificar a los responsables, con la posibilidad y por supuesto con la intención de llevarlos ante la justicia. Asimismo, se hizo un llamado a la ciudadanía para suministrar información que contribuya al esclarecimiento de este homicidio. Escuchemos el informe que entregó la Policía Metropolitana sobre este nuevo hecho de sangre que se presentó allí en la comunidad de Cuba.
3: Un hecho afectación a la vida se presenta en el sector de Libertadores. Alias El Zarco, un hombre de 40 años de edad. La información recolectada señala que al parecer estos hechos obedecen ajustes de cuentas, presuntamente ordenado por el mismo grupo delincuencial al que pertenecía, liderado por alias La Maja, quienes delinquen en el sector conocido como La Platanera. Presenta anotaciones por homicidio, tráfico de estupefacientes y violencia intrafamiliar. Y la última captura fue hace 46 días, el 11 de mayo, por el delito de homicidio. Invitamos a la comunidad a suministrar información que permita identificar a los agresores de este.
0: Muy bien, Capi, ¿qué más tenemos?
1: Siguen los hechos de sangre en el municipio de Cartago. Esta oportunidad, un reconocido comerciante identificado como Gustavo Adolfo Galvis Bedoya, conocido cariñosamente como Totoy, fue asesinado a bala dentro de su propio negocio. El crimen ocurrió a la 1:20 de la madrugada del día lunes 29 de junio. La víctima, de 35 años de edad, estaba atendiendo en su tienda ubicada cerca del polideportivo, según versiones de conocidos. Dos hombres llegaron en un vehículo, se estacionaron frente al local y fingieron ser clientes. Totoy, como de costumbre, habría pensado que se trataba de una venta más. Pero en cuestión de segundos, los sujetos sacaron armas de fuego y le dispararon en repetidas ocasiones, causándole la muerte de manera instantánea dentro del establecimiento comercial. Tras el ataque, del barrio se llenó de gritos y dolor. Vecinos salieron alarmados y, al ver lo ocurrido, repetían en medio de la confesión: fue Totoy, mataron a Totoy, lo que generó una fuerte aglomeración en el sector. De inmediato las autoridades fueron alertadas y las unidades policiales llegaron a la zona. El grupo de criminalística de la siguiente realizó la inspección técnica del lugar de los hechos y el cuerpo que permanecía dentro del lugar para luego trasladarlo a medicina legal. Totoy vivía en el mismo barrio, San Pablo, donde tenía su negocio desde hacía más de 10 años. Era un comerciante muy querido por sus vecinos y clientes, quienes lo recuerdan como un hombre amable, servicial y muy humano. Muchos aseguran que incluso fiaba mercancías y ayudaba a las personas que no tenían dinero para completar su pago, ganándose así el aprecio y cariño de las comunidades que hoy lamentan profundamente su muerte violenta.

0: de prácticas administrativas, resultado del liderazgo de la alcaldía de Pereira y también de la gestión de la gerencia del aeropuerto y el trabajo de todo su equipo. Este reconocimiento consolida al Aeropuerto Internacional Matecaña como un referente de excelencia en la gestión pública, como la principal puerta de conexión de Pereira y la región con el mundo. Y ya para cerrar nuestro informativo de esta mañana, les contamos también que desde el Sindicato de Bomberos de Colombia hicieron un fuerte llamado debido a la situación del Cuerpo Oficial de Bomberos. Bueno, pues, ¿qué sucedió? Que a la disminución del personal operativo se suma una situación que genera aún más inquietud. Según informó el representante y presidente de Simbo Colombia, la directora del Cuerpo Oficial de Bomberos habría manifestado que no habrían recursos para nuevas contrataciones durante el resto del año. La ciudad pasó de tener 112 bomberos a contar actualmente solo con 62 unidades operativas, lo que ha despertado interrogantes sobre la capacidad de respuesta ante emergencias de gran magnitud. La ciudadanía se pregunta si el personal actual será suficiente para atender incendios, accidentes y otras situaciones que puedan presentarse en Pereira y además de esto también se tienen dudas sobre las medidas que se puedan adoptar para reforzar la atención de emergencias en los próximos meses. Además, también hay que recordar que está sobre la mesa el tema del fenómeno del Niño, que según las autoridades especializadas en el clima, pues se viene una época muy, muy fuerte, ya sobre mediados, finales de julio, hacia adelante, y pues se viene una época de calor muy intensa, en lo que probablemente cause algunos incendios forestales, de manera que esta situación con los bomberos pues es bastante preocupante por este y los temas que ya habíamos mencionado anteriormente. Ya son las 7 de la mañana, 58 minutos. De esta manera llegamos al final de nuestro informativo por el día de hoy. A quienes están conectados a través de Facebook y de YouTube, los invitamos a que nos sigan, pero a través de las diferentes plataformas digitales, a través de nuestra aplicación, porque ya durante las próximas 2 horas lo que viene en nuestro magazine es la parte musical, la parte de entretenimiento, por supuesto, por eso no podemos seguir transmitiendo a través de estas redes sociales. Pero acá seguiremos disfrutando de mucho más en La Querendona 1270. Una pausa y continuamos en la radio que se ve.
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Adolescentes Orquesta dice presente en esta mañana de la Gerendona 1270. Estamos y seguimos en el magazine. No, ya estamos en la parte musical, en la parte de entretenimiento. Ya listo, ya salimos, ya liquidamos toda la parte informativa. Una hora de muy buenas noticias, de información. Hablamos de las loterías, hablamos de movilidad, hablamos de la parte espiritual, de noticias judiciales, sociales, políticas. Bueno, mejor dicho, durante esa primera hora se aprovecha muchísimo el tiempo para entregarles a ustedes lo mejor en información y lo mejor en noticias. Y durante estas próximas dos horas aprovechamos es para entregarles a ustedes lo mejor, pero en música, en entretenimiento, en chismecitos, en variedad. Estaremos hablando del mundial, porque estamos todavía en el mundial de fútbol, que el sábado pasado finalizó la fase de grupos. E inmediatamente el domingo ya estaban entrando en fases de 16avos. Se jugó el primer partido, ayer otros, hoy se juegan otros. Bueno, mejor dicho, estaremos hablando de eso y un poco más. Mi nombre es Jan Bermúdez. Para mí es un placer acompañarlos durante esta mañana. Ustedes, gracias por estar con nosotros. Gracias por permitirnos estar ahí, en su casa, en su lugar de trabajo, en el transporte al lado de ustedes. Y claro, para nosotros también es un placer que usted esté con nosotros a través de la Gerendona 1270 y a través de las diferentes plataformas digitales. Bueno, arrancamos con buena musiquita tropical, con salsa, adolescentes. Y seguimos con otra tropical para que le pongamos más de ritmo a esta mañana. Y este inicio de día martes. Ellos son Master. Y esto que se llama, eres Picaflor en la Gerendona. La radio que se ve.

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0: Y la fiesta futbolera del Mundial continúa. Y nosotros, por supuesto, hemos estado muy pendientes durante todo el fin de semana, durante todo el puente festivo, de los diferentes partidos hasta que terminó la fase de grupos. Ahora, en la marcha de estos 16avos, también hemos estado muy atentos acá desde la Querendona. Y por supuesto, tengo el concepto claro del fútbol con nosotros, a la palabra autorizada del deporte aquí en la Querendona, para que nos cuente cómo va el Mundial y nos y hablemos de diferentes temas del deporte. Diego, ¿qué tal? Buen día, ¿cómo vas?
1: Hola, Jan, buenos días, ¿cómo ha estado? ¿Cómo le ha ido? Un abrazo, un gusto saludarle a usted, a todos los oyentes de la Querendona y a todos los internautas que nos escuchan por el mundo, con la gerencia de don Pablo Emilio Castaño Rivera y la dirección del Capitán Castañeda, y desde el hermosísimo Mall San Pablo para Pereira, Risaralda, Colombia y el mundo. Muy bien, muy contento por lo de Colombia, muy contento por lo de Ecuador, muy contento por lo de Paraguay, bueno, muy contento por lo de Brasil. Vamos bien, mi estimado Jan, vamos bien.
0: Pues después de el sufrimiento que fue el arranque, porque la verdad el arranque para los equipos sudamericanos fue muy regular, creo que la cosa se ha ido componiendo. ¿Y de qué manera? Si no, mire, Paraguay eliminando a Alemania.
1: Sí, sí, histórico lo de Paraguay, hoy día cívico también en Paraguay, cuando Ecuador le ganó a Alemania día cívico en Ecuador. Ahorita el presidente, ayer el presidente de Ecuador, de Paraguay, declaró día cívico para hoy en Paraguay, y bueno, fantástico. A mí me cae muy bien Gustavo Alfaro, parece un buen técnico, parece un excelente manejador de grupo, y bueno, le fue bien con Ecuador, le fue bien ahora con Paraguay, hace historia con Paraguay, aunque Paraguay pues seguramente le tocará a Francia, pero bueno, como decíamos con Ecuador, a nadie le quitan lo bailado, y ya Ecuador y Paraguay han hecho historia al eliminar a Alemania, una Alemania que llevaba muchos años haciéndolo muy mal en los mundiales, eliminado en fase de grupos del 2014, del 2018, del 2018, 2022, y ahora en este 2026 pues pasó a 16avos, porque pues pasan todos, pero la verdad es que Alemania ya hace más de 12 años que no tiene una buena presentación en mundiales, mi estimado Jan.
0: Sí, bueno, no, lástima por Alemania, pero qué bueno. De hecho, le tengo ahí un datico. Resulta que según el porcentaje de posibilidades que tenía Paraguay para vencer a Alemania, era solamente el 26%. 26% nomás de probabilidades de que Alemania, de que Paraguay venciera a Alemania. Y bueno, ese 26 le alcanzó.
1: Y creí que era menos. Creí que Alemania era más favorita, pero bueno, la sorpresa entonces, Alemania por fuera del Mundial, y me dolió mucho también la de Holanda, me dolió mucho, no porque Marruecos no lo mereciera, porque Marruecos me parece un buen equipo, es por lo del sorteo y porque, por ejemplo, Canadá y Sudáfrica, una llave y otra llave, Holanda y Marruecos, hubiera sido mejor Holanda contra Canadá, Marruecos contra Sudáfrica, y que Holanda y Marruecos, que hicieron muy buena primera fase, hubieran seguido en el Mundial, y ayer demostraron que eran muy buenos equipos, aunque a mí me gustó más Marruecos que Holanda, pero pues es muy injusto que un primero de un grupo se elimine con un segundo de otro grupo. Algunos primeros van con terceros, pero algunos primeros van con segundos, y bueno, Canadá-Sudáfrica, partido que no decía nada. Y un Holanda-Marruecos, un partido que dice mucho y que era para partido de cuartos. Entonces, se fueron dos potencias, aunque Holanda pues no pierde partido en los mundiales, pero realmente le va muy mal en la definición desde el punto penal. Argentina lo ha eliminado dos veces, Brasil también lo ha eliminado, y ahora lo elimina Marruecos. Le va muy mal en la definición desde el punto penal a Holanda, mi estimado Jan.
0: Pues sí, señor, sigue siendo Holanda el rey sin corona. Pensé que de pronto podría ser este el Mundial de Holanda, y de hecho hizo una fase de grupos muy interesante, jugando bien, pero bueno, así son las cosas, y lo que usted dice es cierto, Diego, pues la forma en la que se hicieron estos cruces hace que muchas selecciones que de pronto no son tan fuertes sigan avanzando, mientras otras que sí merecerían un poco más terminan siendo eliminadas muy temprano en el campeonato.
1: Así es, lamentablemente entonces Holanda para afuera, Alemania para afuera. Hay que mirar las pollas, mi estimado Jan, a ver quiénes ya salieron de circulación. A ver quiénes salieron de circulación. ¿Usted todavía sigue vivo?
0: Todavía, bueno, yo había dicho que el palo pues digamos como la sorpresa de este mundial iba a ser Japón, pero bueno, se fue contra Brasil. que bueno, esa es otro cruce que podríamos decir que pudo haberse dado más adelante, porque Japón es fue una excelente selección, pero ahí ya taque burro, como se dice popularmente. Y Bélgica, que fue la selección que me salió para el título, pues ahí está viva todavía.
1: Sí, Bélgica ganó el último partido y bueno, me parece que no tiene mucha opción de título, pero bueno. Ah, bueno, yo sí, en una de las pollas tenía Alemania y ya me sacaron. En todo caso, bueno, mi estimado Jan, hablemos de Colombia un poquito. Me parece que Colombia ha hecho un excelente partido, un maravilloso partido. De lo que yo he visto de Colombia en los mundiales, este es el segundo mejor partido de Colombia en toda la historia de los mundiales, para mi gusto. Después del partido de Alemania en Italia 90, Colombia 1, Alemania 1. Después de ese partido, este es el mejor partido de Colombia en la historia de los mundiales. Brillante lo de Colombia, maravilloso. Le pasó por encima a Portugal. Pues el fútbol no es de merecimientos. Hizo un mejor partido, pero lamentablemente, pues, o el portero o la definición dio al traste con lo que iba a ser una victoria histórica también para Colombia. Se consiguió el objetivo, maravilloso. Me encantó el partido de Colombia frente a Portugal.
0: Sí, hay que, no, y además de eso, Diego, hay que destacar el nivel en general de todos. O sea, el nivel fue muy parejo, o sea, muy bueno desde Vargas, que respondió cuando tuvo que responder en las pocas que tuvo. Davinson se está jugando un mundial, pero una cosa espectacular. Los laterales, a pesar de que no eran los titulares, respondieron muy bien. De hecho, me parece que Mojica ya en el próximo partido debería quedarse en la banca, porque me parece que Machado lo hizo muy bien. Y en general, todos de ahí en adelante, Arias, Puerta, todos funcionaron bastante bien. Entonces, eso es muy positivo para cualquier selección, que todos sus jugadores estén en buen nivel.
1: Excelente, sí, maravilloso, sí, porque fue una sorpresa que el técnico haya sacado los laterales y haya sacado a Daniel Muñoz, sabiendo que pues era el mejor jugador de Colombia en el Mundial, pero bueno, hasta eso le dio resultado y Santiago Arias jugó muy bien y ayudó también al ataque de Santiago Arias. Pero cuando entró Daniel Muñoz, creó dos opciones de gol. Ese centro de Quintero, donde el portero de Portugal la sacó por el pie, y esa jugada donde se entró y casi el gol de Luis Suárez. Entonces, Daniel Muñoz es un hombre que Santiago Arias lo hace muy bien, pero tiene más gol Daniel Muñoz que Santiago Arias. Y bueno, viendo a Hakimi ayer, indudablemente que esos dos jugadores son los mejores laterales del mundo en la actualidad, porque además de marcar, colaboran muchísimo en ataque. Entonces, bueno, esperemos que Daniel Muñoz vuelva el viernes a las 8:30 frente a Ghana. A mí lo único que me preocupa es que ya todo el mundo del fútbol está dando como candidato a Colombia, y eso lamentablemente a nosotros nos hace daño y podemos salir con la colombianada de que Ghana nos elimine. Y cuando uno pues le echan tantas flores, por lo menos pasa mucho en Colombia que salimos con su barrabasada cuando nos postulan como candidatos. Es ya.
0: Sí, pero bueno, esperemos que esta no sea, esperemos que de hecho la selección esté un poco aislada de esos comentarios y que le pongan motivación. Nos vamos a enfrentar al técnico con el que en algún momento, creo yo, se portaron muy mal en la federación. Entonces, pues Carlos Queiroz, que es el técnico de Ghana, pero bueno, esperemos que este no sea un karma de aquellos del fútbol que hace que las cosas al hacerse mal se le devuelvan a uno.
1: Sí, los mitos urbanos que se hablan tanto del fútbol y que Ospina, que James, que toda esa generación le hizo la cama al perder 6-1 contra Ecuador y contra Uruguay, recibir 9 goles en 2 partidos, entonces, bueno, pues que Queiroz tenga sangre en el ojo y quiera sacarse la espinita. Y bueno, Ghana hizo un buen partido contra Inglaterra, no perdió contra Inglaterra, le ganó a Panamá y perdió solo 2-1 contra Croacia. Entonces es un rival difícil,
0: Sí, y además de eso cuentan con... ¿Vio el tema que se ha popularizado en redes sociales? Que ellos tienen como un brujo y un tipo ahí que hace magia y que le hizo magia a Harry Kane. De hecho, Harry Kane no pudo marcar cuando Inglaterra jugó contra Ghana. Y es un tema también ahí de misticismo que se ha ido armando y que se volvió muy entretenido en redes sociales.
1: Bueno, no. No me enteré del tema, como creo tampoco en eso de los brujos y eso. Pero bueno, todo hace parte de este mundial. Esperemos entonces que el brujo no acierte el próximo viernes. Pero pues parece que en esos países se cree mucho en esos rituales, ¿no?
0: Sí, y de hecho, pues, o sea, para los que creen, pues se volvió un tema ah, sí, pues ustedes tienen un brujo, nosotros tenemos al Sagrado Corazón de Jesús y a la Virgen de Chiquinquirá, pues, cierto, al que cree, el que no cree, pues le parece más un tema de redes sociales y algo como para comentar, pero sí, también así como usted lo dice, el folclorismo, el fútbol da también para este tipo de cosas.
1: Nosotros le metemos al Señor de los Milagros ahí, ¿no?
0: Sí,
1: De una.
0: claro. Ah, todo, no, pero si nosotros tenemos un arsenal de santos y vírgenes que gracias a Dios nos
1: Sí, claro.
0: protegen.
1: Nosotros tenemos también con qué ripostar. Muy bien, para hoy, Costa de Marfil, Noruega, a las 12. Bueno, porque don Luis Carlos Giraldo, nuestro oyente que está por aquí de vacaciones con su familia, pues es un colombo noruego. Nos han enseñado a querer a Noruega. Yo voy por Noruega, aunque Costa de Marfil es un buen equipo, ¿ah?
0: Pues eso es cierto. Lo que pasa es que yo soy más del gusto de ver jugadores de alto perfil en las siguientes rondas. Y aunque Costa de Marfil tiene buenos jugadores y tiene una muy buena selección, sí me gustaría ver a Haaland y a los diferentes jugadores como Odegaard, el del Arsenal, enfrentándose a otras selecciones de alto perfil. Y además de eso, recordemos que Noruega prácticamente entregó su último partido en grupos contra Francia para guardar jugadores y pues llegar más frescos a esta siguiente ronda.
1: Entonces los dos estamos ahí por Noruega. Francia, Suecia. A mí me gustaría que Suecia diera el golpe, porque pues no me gusta que ganen siempre los mismos, pero Francia es claro favorito, ¿no?
0: De hecho, que día había un programa, alcancé a ver un programa donde están Thierry Henry, el francés, y Zlatan Ibrahimovic, de comentaristas. Y pues cuando la periodista del programa les preguntó que, dadas las circunstancias de que se pudieran enfrentar sus selecciones en la siguiente ronda, Zlatan le dio risa, no dijo nada, solamente estiró la mano, le dio la mano a Thierry Henry y le dijo: "No tenemos ninguna oportunidad de con ustedes".
1: Bueno, si lo dices Latan, si lo dices Latan, es que Francia es una cosa, una nómina y un fútbol muy, muy superior. Esperemos a ver entonces qué pasa hoy. Y a México, Ecuador, no solo por la apuesta, yo creo que Ecuador ha jugado un buen mundial, yo creo que Ecuador ha jugado buenos partidos y yo voy por Ecuador.
0: Uy, sí, ojalá, ojalá. Y además de eso, porque a mí me molesta mucho definitivamente el tema de los mexicanos con su patriotismo o con su odio. O sea, son radicales si la selección va mal, pero son los mejores del mundo si la selección va bien. Entonces, creo que merecen que Ecuador les dé un baño de realidad.
1: Muy colombiano también, nos parecemos mucho México y Colombia en muchas cosas, en muchas cosas, en muchas cosas nos parecemos. Bueno, mi estimado Jan, esa es la programación para hoy. Noruega, Costa de Marfil a las 12, a la Francia, Suecia a las 4 y México, Ecuador a las 8 de la noche. Programación para el día de hoy. Y bueno, mi estimado Jan, Lucas González, técnico de Nacional, abandonó Ibagué, abandonó al Tolima. Y se fue para Nacional.
0: Sorpresa, yo la verdad no me lo esperaba. ¿Usted lo tenía ahí en el sonajero para Nacional?
1: No, pues era Reinaldo Rueda, un técnico extranjero, pero al final se decidieron por Lucas González, que ya trabajó en Nacional, ya trabajó en Nacional. Bueno, sí, sorpresa y pues lástima por el Tolima, ¿no? Que siempre son muy correctos, tienen buenos técnicos. Tienen buenos jugadores y se los quitan, lamentablemente se los quitan, como a Montero. A propósito, Montero, nuevo jugador de Boca, ¿no? Lo
0: Ah,
1: compró Boca Juniors.
0: ¿ya confirmado?
1: Sí, señor.
0: Ah, qué
1: Lo
0: bueno.
1: compró Boca Juniors. Y el portero de ayer de Paraguay
0: Sí.
1: es el portero de San Lorenzo de Almagro.
0: Es un excelente arquero. Lo demostró ayer y lo ha demostrado. Pues se comió cuatro contra Estados Unidos y lo criticaron, pero es un arquero bueno.
1: No tenía experiencia con la selección, pero Alfaro se la jugó por él.
0: Bueno, ahí está. Bueno,
1: Alfaro se la jugó por él. Bueno,
0: bien.
1: y alguna línea de Brasil para terminar, mi estimado Jan.
0: Nos, ¿algo para comentar?
1: Sí, algo para comentar de Brasil. ¿Qué le pareció?
0: Ah, bueno, no, y sabíamos que el partido iba a ser muy difícil y creo que esa sí se la ganó de mano Ancelotti. Manejó los tiempos, mire que en algún punto todo mundo pensaba que tenía que sacar a Casemiro, lo aguantó, hizo los cambios cuando debía. Y pues igual creo que sigue siendo una Brasil muy, muy individualista, muy dependiente de sus individualidades, pero le rinde y creo que va a llegar lejos en esta copa.
1: Pues es que se puso cuesta arriba el partido con el gol de Japón, ¿no?
0: Sí,
1: Porque
0: claro.
1: sabíamos que Japón nos iba a esperar y iba a aguantar el cero, iba a llevar el partido a los penales, y cuando se encuentra con ese gol, pues mayor dificultad, pero me alegró mucho por Casemiro, que salió lesionado, que pudo hacer el gol. Vinicius está jugando bien, entró Endrick, que pues en el grupo lo pedimos mucho, pero no entró tan bien. La gente pedía a Neymar, Neymar no entró. Pero de pronto lo tenían reservado por si el equipo iba, por si el equipo iba a la larga. Yo creo que metían a Neymar, o si el equipo iba perdiendo 1-0 al minuto 65, metían a Neymar. Pero bueno, no hubo necesidad de meter a Neymar, y lo están cuidando a ver si se mejora de la lesión. Pero bueno, muy chévere, porque los sudamericanos seguimos ahí. Vamos a ver si Ecuador hoy gana en el Estadio Azteca ante 80.000 espectadores. Ojalá sea así, mi estimado Jan. Un abrazo, que esté muy bien.
0: Lo mismo, Diego, muchísimas gracias por su tiempo y nos estaremos escuchando ya, si Dios quiere, mañana también por acá, por los 1270.
1: Sí, señor, y pues invitarlos para las palabras mayores, para la cabalgata y para hablando sin saber por los días del comentario. Nos va a hacer mucha falta, don Jan de Bermúdez.
0: Muchísimas gracias, Diego, un abrazo. Y bueno, ahí está entonces Diego Salazar. Nosotros nos vamos despidiendo también, pero como debe ser, como siempre lo hacemos con buena música a través de la Querendona 1270. Mi nombre es Jan Bermúdez. Si Dios nos da vida y salud, mañana estaremos aquí desde muy temprano, desde las 7, con el Magazine de la Querendona. Sigan en la programación de la Querendona. Un abrazo, feliz resto de día para todos. ¡Chao!

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2: La Conmebol está de plácemes y antes de la jornada de ayer, en la que participaron dos equipos del área, Brasil y Paraguay, sacó el once ideal de la fase de grupos. Y en este once ideal de la fase de grupos hay uno, dos, tres colombianos. Daniel Muñoz, merecidísimo, es el goleador de Colombia además. Davinson, que está haciendo un mundial extraordinario. Y Lucho Díaz, muy a pesar que todos lo hemos visto, cumpliendo un montón de tareas con rigurosidad y sacrificio, pero sin hacer lo que suele hacer en cuanto a regate, explosión, desborde, en fin. El resto, el arquero de Brasil, Lisandro Martínez, pareja de Davinson, Piero Hincapié de Ecuador, Bruno Guimaraes, que ayer volvió a ser figura. El trofeo la gente se lo dio a Casemiro. Generalmente le dan los trofeos a quien hace los goles. Por eso la FIFA ha decidido hacer su propio ranking y calificar en cada partido con unas métricas diferentes. Ya les voy a mostrar cómo están rankeados los jugadores colombianos. Un poco más adelante. Bruno Guimaraes, enciso, sin contar el gol de ayer, se lesionó. Vite, qué bueno es Vite. Vinicius, Leo Messi y Lucho Díaz. Ese es el once ideal de la fase de grupo según la Conmebol. El presidente de la Uruguaya de Fútbol habló ayer, dio una declaración que desmiente, vaya uno a saber si es verdad o no, y hasta que no se demuestre lo contrario, pues esto es lo que hay. Desmiente todas las versiones sobre disputas extralimitadas entre el técnico Bielsa y los jugadores uruguayos. Dice, entre otras cosas, Bielsa lo concedió, hablando de que un grupo de futbolistas le planteó al técnico empezar a practicar todos juntos y no por partes. Bielsa lo concedió. Tuvieron una charla y lo aceptó, pero no fue más que eso. No se generó un problema. Y se refirió a las versiones periodísticas de todo lo que había sucedido, manifestando, fue mentira. Nunca ningún jugador, ni referente ni nadie le planteó a Bielsa algo referido a la táctica contra España. Aparte, Uruguay presionó o esperó. Y voy más allá. Justo dos de los principales referentes que tiene el plantel no estaban en esa supuesta reunión con el DT. Se habló de que el plantel practicara todo junto y algo relacionado a los entrenamientos y a las cargas. Dice que no hubo absolutamente nada más y que no fueron todos los referentes que dicen que fueron. Obviamente que no excusa los resultados, pero sí habla de la famosa reunión y la famosa apretada, comillas, al técnico. Fue una reunión de fútbol, dice, sobre cosas puntuales para mejorar. Absolutamente todos jugaron pensando en lo mejor para Uruguay. No hubo un cuestionamiento a la autoridad de Bielsa en ningún momento, mucho menos una pelea. Fue doloroso ver todo lo que se generó en base a la nada misma. Una pena el momento en el que se dio todo. Hay mucha tristeza por la eliminación. O sea que oficialmente la Asociación Uruguaya de Fútbol desmiente cualquier reunión en la que se vulnere la autoridad del técnico desde el punto de vista gestión de equipo y decisión del plan de juego, como se había anunciado, y demás. Que sí, hubo una reunión en la que pidieron entrenar todos juntos. No se pidió no entrenar, sino que entrenaran todos juntos porque él hacía unas prácticas diferenciales. Ya está. Según el presidente de la asociación. Habrá una conferencia de prensa entre hoy y mañana en la que Bielsa seguramente explicará todo lo que pasó. Claro que estamos de plácemes en Conmebol por los buenos resultados. Buenos resultados que tienen que ver con triunfos resonantes frente a equipos europeos. Los únicos dos equipos que no han ganado frente a los europeos son Colombia y Uruguay. Paraguay le ganó a Turquía 1-0, Argentina 2-0 a Austria,

en el que otra vez se da que un equipo tiene la pelota pero no tiene la supremacía del juego. 69% de posesión versus 31% de Japón. 19 tiros, 7 a puerta de Brasil, 5 totales, 2 a puerta de Japón. Y la influencia de las pausas de hidratación es impresionante. Y ayer no fue la excepción. Miren el mapa de Brasil 2, Japón 1. El mapa del partido, de los 90 minutos. Y la influencia de las pausas de hidratación. Ahí están señaladas las pausas de hidratación. Y van a ver, el pico naranja es Brasil. Mire cómo llega a la pausa de hidratación, a la primera. Brasil montado en el partido. No la había agarrado Japón. Termina esa pausa de hidratación y la agarra Japón. Brasil, Japón, Brasil, Japón. Y hace un intercambio de ahí para allá. Hasta la segunda pausa de hidratación en el segundo tiempo, en donde Japón parecía dominar y tenuemente Brasil trataba de quitarle el dominio. Pausa de hidratación y Brasil se despacha. A partir de ahí Brasil tiene todos los picos altos, naranjas. Esto es definitivo. Ahora, vamos a hacer una separación. Por ejemplo, Colombia-Portugal jugaron en un estadio normal, a temperatura normal. En cambio, cuando van a Houston o van a Dallas, hoy, por ejemplo, Costa de Marfil, Noruega, juegan climatizado. Argentina ha jugado 2 partidos climatizados. Es una sensación maravillosa. Uno entra aquí al estadio de Dallas y nosotros lo hacemos de saco, porque pues tenemos que hacer una transmisión por televisión con saco. Y yo me quedé con el saco todo el partido, todo el partido. En los Juegos de Argentina, saquito puesto. Uno sale a la puerta y es un infierno, el infierno del Dante. Pues bien, así jugó Colombia contra Portugal. O sea que tienen una ventaja los que juegan en el climatizado. Y de pronto en el climatizado no se da esa... Digo yo, tendría que ponerme a estudiarlo. Por lo general, la pausa de hidratación está cambiando la historia de los partidos. Pero en los climatizados, primero, más desgaste no hay. Esos chalecos y esos cuellos con agua fría, con hielo, no existen. Porque se juega a 20, 21 grados, maravilloso, maravilloso. Es una ventaja para aquellos que están jugando en climatizados y una desventaja física que se va a ir viendo en la medida en que van avanzando los partidos, porque ya hay una carga acumulada física, mental, obvia. Brasil ayer pasó las canutas, muy difícil todo. Lo que pasa es que Japón se enamoró del 1-1 y quiso jugar el partido largo. Uno mira el comportamiento y el posicionamiento de Japón, y en el primer tiempo, que desquició a Brasil, se le metió en un bloque medio-bajo, pero todavía dejó a algunos jugadores que pasaran el ataque por lapsos de primer tiempo. Llegó a tener hasta 5 jugadores en promedio atravesando la mitad del campo, como ustedes pueden ver en este posicionamiento promedio del primer tiempo. En el segundo tiempo, cuando les empatan el partido, dicen, vamos al largo, que de pronto nosotros podemos tener un poquito más de físico para ganarles en la prolongación. Y ya en el segundo tiempo se dan cuenta que solamente hay 2 descolgados, Nakamura y Ueda, no más. El resto están todos metidos en su propio campo. Ellos se enamoraron de la posibilidad del partido largo. Y ahí es cuando Brasil le da vuelta a ese juego. De la mano de Guimarães, Bruno Guimarães. La figura se la dieron a Casemiro, pues porque normalmente pues la gente hace votos emocionales. Pero Casemiro defensivamente no lo hizo bien. Lo hizo muy bien ofensivamente. Miren

0: los tercios de ataque. Los tercios de ataque son muy disientes. Y, por ejemplo, anoche comparábamos Brasil, Japón, Alemania, Paraguay con lo que había sucedido con el ataque a los últimos tercios en Colombia, Portugal. Mire, Brasil, Japón, 90 entradas tuvo Brasil en ese último tercio de Japón y permaneció de todo el tiempo 9 minutos 13 segundos ahí. Y Japón, 36, la tercera parte, y en tiempo también, 3-0-4. Le recuerdo, el día que Colombia jugó contra Portugal, fue tan parejo el duelo nuestro que nosotros entramos 32 veces, mire, Brasil entró 90 y Japón entró 36. Nosotros entramos 36 veces al último tercio de Portugal y estuvimos solamente 3 minutos 38 segundos. Y ellos, Portugal, entraron 30 veces a nuestro último tercio y estuvieron 2 minutos 37. O sea que lo nuestro fue tan parejo que repartimos 62 entradas, 32 para Colombia, 30 para Portugal. Y ahí nomás en ese partido, 90 tiene Brasil, 36 tiene Japón. Y ahora vamos a mirar lo de Paraguay y Alemania. El secreto estuvo en que el técnico le metió la mano. Pues el cuerpo técnico, porque los Ancelotti son dos. He contado que cuando terminó el primer tiempo a nosotros nos dejan en el audio de la señal de multidestino, la señal FIFA, eso ustedes no lo ven porque están en comerciales, en los canales, nos dejan la entrevista que hacen con los dos representantes de cuerpo técnico. Siempre hay una entrevista. Y esta vez fue David Ancelotti, el hijo de Carleto, y textualmente dijo: hemos tenido mucho problema con el bloque bajo, no hemos podido romperlo, pero creo que tenemos la solución, vamos a hablar eso en el entretiempo. Y arranca la segunda parte y la tienen. La tuvieron en el remate de media distancia, la tuvieron en la rotación, la tuvieron en los sobrepasos por fuera, la tuvieron en los centros a los segundos palos para no llegar a la zona de congestión. Y así fue que consiguieron la igualdad. Y al final ese gol milagroso cuando todos estábamos apostando por una extensión. Brasil no te llena, pero Brasil gana. Brasil no te llena, pero anota. Y después lo de Paraguay. Lo de Paraguay, ayer Roque Santa Cruz lo dijo en Telemundo, él estaba comentando para Telemundo, dijo: como nunca fuimos paraguayos. Porque Paraguay siempre jugó así. Con Alfaro quisieron cambiar el estilo y durante la eliminatoria lo cambiaron. Pero aquí han venido a resistir. 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Ayer, por ejemplo, en las cuotas, el favoritismo que tenía y el análisis de inteligencia artificial Alemania sobre Paraguay era impresionante. ¿Sabe cuál era el porcentaje para que Paraguay eliminara a Alemania? El 9%. Y lo eliminó. 75% de posibilidades tenía para las casas de apuestas y para, en sí, para inteligencia artificial que le meten pues toda la información. 75% de probabilidades de victoria, 16% de empate y 9% de victoria de Paraguay. Y mire cómo quedó. Y también hubo influencia en el partido de las pausas de hidratación. El mapa lo muestra en la segunda. Porque casi todo fue de Alemania. Pero en la segunda pausa de hidratación viene Paraguay, antes de la pausa, ven el lila, antes de la segunda pausa. En la primera no hay problema. En la primera se mantiene, aunque de todas maneras Alemania viene arriba, pausa de hidratación y tiene que volver a arrancar. Y ahí viene el compartir también espacios de ataque y defensa, incluido el arranque del segundo tiempo. La toma Paraguay, y cuando la toma Paraguay, pausa de hidratación. Y se acabó la joda. A partir de ahí, Alemania. toda Alemania, que es el naranja. La influencia de pausas de hidratación es enorme. En lo que Alemania abusó fue en el centro. Es cierto que hizo el gol del empate, pero fueron 56 centros con apenas el 10%. Hombre, eso era darle todo a Gómez y compañía atrás y a un arquero de 2 metros. Mire la cantidad de centros que tiraron y solamente acertaron en 10, el 18%. Ellos, Paraguay, 6 de 21, el 29%. Sin tener la pelota, atacando muy poquito, y en los centros fueron más puntuales que Alemania. Alemania tuvo la pelota el 75% por el 25% del rival. Y mire los tercios de ataque. Los tercios de ataque, aquí sí son descomunales. 132 penetraciones en el último tercio de Alemania. Estos son gráficos de FIFA. Estos gráficos los sacamos de la transmisión de FIFA. 132, 13.27 minutos estuvo Alemania en el último tercio del rival, solamente le hizo un gol. Y 35 penetraciones en el último tercio de Alemania tuvo Paraguay. 2 minutos 7 segundos. Y volvamos a compararlo con Colombia-Portugal. Colombia tuvo 32, Portugal tuvo 30. Lo parejo del partido. Aquí 132 versus 35. Y en ambos casos más que Colombia y que Portugal. Es que cada día que pasa se demuestra más lo parejo que fue nuestro partido contra los portugueses. Fue un batacazo, sin ninguna duda. Y resistieron, y después el lanzamiento desde el punto penal y un arquero de envergadura, largo, grandote, que para 2 lanzamientos. E incluso Paraguay resistió a un match point en 2 ocasiones, fallado por sus jugadores. Que fue una muestra de interés así. Un partidazo de Galarza, de todos estos que meten, corren. Y Gil, que tuvo 6 paradas fenomenales, aparte de los lanzamientos desde el punto penal. Eso es resistir. Y es una manera de jugar al fútbol muy respetable, por supuesto. Y sí, hicieron algo épico, sin duda alguna. Porque lo eliminan a Alemania. Y Alemania termina sufriendo ante 2 equipos sudamericanos. Pierde con Ecuador y empata, pierde con el equipo de Paraguay. Son pruebas de carácter. Y en eso sí no hay nada que hacer. 10 puntos. Con relación a la falta, le recuerdo que en Ley 12 se dice que si hay contacto físico, si el atacante choca, sujeta, empuja o bloquea físicamente el cuerpo del portero para que no llegue al balón, se considera una falta por contacto. El árbitro anula el gol inmediatamente y concede un tiro libre directo a favor del equipo defensor. Eso es clarito. Y no se necesita intensidad. Es simplemente tocarlo. Usted lo toca e impide el movimiento del arquero. Eso estuvo bien invalidado. No se puede decir, pues un desconocimiento total de la ley, no se puede decir que es que, no, que eso no existe. No, claro que sí existe. Eso existe. Estuvo muy bien, la decisión estuvo correcta. Lo empuja. Así sea levemente, lo empuja, lo saca de carrera, no lo deja competir. Les voy a mostrar los rankings, que son los rankings oficiales. Les cuento que la FIFA tiene un grupo técnico. Ese grupo técnico, que se llama GET o GET, ese grupo técnico es el que analiza absolutamente todo lo que tiene que ver con la competencia. Y lo conforman, lo lidera Arsène Wenger, y lo conforman Otto Addo, 15 convocatorias con Ghana como jugador y 2 veces seleccionador de Ghana. Tobin Heath, ganó con Estados Unidos la Copa Mundial Femenina de la FIFA 2015-2018, medalla olímpica en Pekín, Jürgen Klinsmann, que no necesita presentación, Jaide Ludlow, 61 convocatorias con Gales, Michael O'Neill, 31 convocatorias con Irlanda del Norte, está al frente de su selección, Gilberto Silva, ganó la Copa Mundial de la FIFA con Brasil en el 2002, 244 partidos con el Arsenal. Es decir, este es un cuerpo técnico muy fuerte. Gente capacitada que va a analizar, ellos siempre hacen un informe técnico después del Mundial, donde entregan todo el mapa táctico, de desde lo más elemental hasta lo más complejo, de cómo se comportan desde el punto de vista táctico, técnico, físico y psicológico los equipos. Y ha decidido FIFA hacer su propio ranking, pues porque lo demás es para el público. Ustedes votan, la cerveza, el QR y tal, y eso muy, pues muy bonito, pues eso es emocional. No, ahora se hace desde el punto de vista, y está la alternativa, qué bueno, desde el punto de vista técnico. Les cuento, se califican, todos los futbolistas que jueguen al menos 20 minutos obtendrán una puntuación entre 0 y 10 en cada categoría. Las puntuaciones se podrán consultar 4 horas después de la conclusión de cada partido. Les voy a dar el ranking actual. El ranking actual es el siguiente, y además está país por país. Les puedo dar el de Colombia. Voy a hacer esto rápidamente para pasar a Despierta Win. La clasificación de los mejores jugadores por estos señores, oficial de FIFA, Leo Messi, el primero, está calificado. El ataque, la creatividad y la defensa de cada uno. Segundo, Kylian Mbappé. Tercero, Denis Undaf. Cuarto, Johan Mansambi, de Suiza. Y Dembélé es el quinto. El primer nuestro, el primer jugador colombiano, ocupa el puesto 19. Se llama Daniel Muñoz, a quien le dan 6.67 en ataque, en creatividad 5.45 y 6.36 en defensa. Y cuando voy a Colombia, ahí están los colombianos rankeados. Esos son los únicos que en este momento tiene rankeado el Comité Técnico de FIFA. Daniel Muñoz, 1. Luis Díaz, 2, en el puesto 48. John Arias, en el puesto 190. Johan Mojica, en el puesto 354. Jefferson Lerma, en el puesto 400. Davinson Sánchez, en el puesto 447. Y John Lucumí, en el puesto 474. No está calificado ningún otro jugador colombiano por este grupo de estudios técnicos. Y tienen aparte la categoría de los arqueros. En los arqueros, el mejor es Orlando Gil, 8.1 defensa de la portería y con posesión de balón 7.08. Son las dos asignaciones que se dan. Camilo Vargas está en el puesto 16 entre los arqueros del Mundial. 16. Defensa de la portería 6.93 y con la posesión del balón 5.97. Este es el ranking oficial de FIFA. Ese ranking oficial tiene ataque, ejecutar acciones ofensivas decisivas en los momentos más importantes, creatividad, combinar una excelente visión de juego con una ejecución precisa que posibilite el ataque, en defensa, anticipar situaciones de peligro y ejecutar acciones defensivas fundamentales. Defensa de la portería, proteger la meta, evitar goles y mantener una presencia de autoridad importante en el área y posesión del balón, analizar la jugada y tomar decisiones con rapidez para evitar el balón en la zona correcta. Enviar el balón a la zona correcta, especialmente en la transición de defensa-ataque. ¿No? Usan exclusivamente datos de FIFA, se basan en algoritmos de los parámetros de inteligencia futbolística optimizados por la FIFA, han sido creados por expertos en fútbol bajo la dirección del señor Wegner y desglosan el rendimiento en ámbitos diferenciados y muestran las cualidades más destacadas de todos los jugadores. Ese es el ranking oficial y no hay otro. ¿Quién está en Despierta Win? Qué pena, me comí un par de minutos. Les agradezco mucho que han tenido paciencia conmigo. ¿Quién está? ¿Perdón? Está Daniel. ¡Ah, qué alegría! Daniel, lo dejo al comando de lo que sigue. Está en Nueva York. ¡Qué delicia! ¡Qué delicia! Lo felicito. Allá nos veremos después del 16. Un abrazo.
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0: 11 de la mañana con 4 minutos. Hola, ¿qué tal? ¿Cómo les va? Muy buen mediodía para todos en esta parte del mundo que corresponde en otras latitudes. Es un verdadero gusto saludarles, un placer que compartan su tiempo con nosotros y nos acompañen hoy, martes 30 de junio del año 2026. 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Aquí estamos con el viejo Willy, en la operación de audio, asistencia técnica, nuestro productor periodístico, don Jean Bermúdez, hoy no nos está acompañando. A ver cómo nos fue el fin de semana con el pronóstico de Colombia-Portugal. Diego Salazar, 1-1, fuera. Jan, 1-1, fuera. Pulgris, 2-0, gana Colombia, fuera. Cachetes, 1-0, ganaba Colombia, fuera. Alejo Muñoz dijo, iba a decir 1-1, entonces dijo, como está tan repetido, dijo 2-2. Alejo Muñoz, 2-2, fuera. El viejo Willy, 0-0, opa, el viejo Willy acertó en el 0-0. Si le hubieran validado esa acción de gol a Davinson Sánchez, pues hubiera ganado Cachetes. Doctor Cifuentes también dijo 1-1, Diego Saldarriaga también dijo 1-1, el doctor Guevara dijo 2-2, el profe Duque dijo 2-2, y Álvaro Incapié dijo que dependía de la titularidad de James. Si James era titular, perdíamos 1-0. Si James no era titular, empatábamos 1-1. Ninguna de las dos le dio. Felicitaciones al viejo Willy, que ganó su combo de Merca City. Ya se la entregará. Ahora vamos y lo compramos. Muy bien, muy bien. Colombia y Ghana se enfrentarán al clima de Kansas. En Kansas jugará Colombia el viernes a las 8:30 de la noche. Vamos con el menú futbolero para hoy, mi estimado viejo Willy, porque a las 12 del día ya está Holland y su corte frente a Costa de Marfil. A las 12 del día, Holland y Diomandé, titulares en un duelo salvaje. A las 12, Costa de Marfil, Noruega. A las 4 de la tarde, Francia contra Suecia. Y a las 20 horas, México frente a Ecuador. 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
0: Ahí repuntó Pollo Finca, que él también dijo 0-0. Aquí no está 0-0 por ningún lado. La última vez que me escribió al personal fue el jueves. Y el otro día nos lo encontramos cerca del terminal, viejo Willy, y él dijo que venía el viernes y no vino. No vino y tampoco escribió, entonces el viernes él no dio. El pronóstico quedó por fuera. Señor Pollo Finca, que lo esperamos en el día de hoy. Entonces, el viernes él no participó, se ausentó por todas las vías el popular Pollo de Finca. O por el grupo dijo, creo que por el grupo no dijo nada. El Pollo de Finca, entonces no nos haga perder tiempo, Pollo de Finca, por favor. Muy bien. Pekerman lamenta que no pueda haber final Colombia-Argentina. No puede haber ni Colombia-Argentina, ni Colombia-Brasil. Pero sí puede haber una final Colombia-Paraguay, por ejemplo. Director técnico de Marruecos y la razón para que su defensor fuera Salvador ante Países Bajos. Hizo la gran Gabriel Ochoa Uribe, mandó al central de 9 y le dio resultado esa acción al técnico de Marruecos. Qué lástima que Marruecos y Holanda se han tenido que enfrentar tan rápido en el Mundial. Una pena. ¿Y qué tal ese partido entre Canadá y Sudáfrica? Es un partido para fase de grupos. Bueno, Canadá, Marruecos. Atlético Nacional tiene nuevo director técnico. Lucas González dejó tirado al Tolima el señor Lucas González. Lo dejó tirado y había clasificado a Copa Libertadores, pero bueno, él trabajó en Nacional y me imagino que tenía muchas ganas de ser el técnico de Nacional. Cualquiera tiene ganas de ser el técnico Nacional, pero pues muy triste por el Tolima. Venía con un trabajo serio con David González, se lo quitaron. Venía con Montero, se lo quitaron. Venía con este técnico Lucas, se lo quitaron. ¿Será que vuelve Gamero al Deportes Tolima? Eso decía.

0: Último título de Brasil. Último título de Brasil hace 24 años que Brasil no queda campeón. Y no sé si con este equipo lo vaya a lograr. Le ganó a Alemania. Alemania que lleva 3 mundiales horripilantes. Fracaso tras fracaso tras fracaso. Brasil gana por quinta vez la Copa Mundial de Fútbol. El encuentro fue Alemania 0, Brasil 2. En el Mundial de Japón y Corea del Sur. Los 2 goles los hizo el gordo Ronaldo. Tiene los santos protomártires de la Iglesia Romana. Señor viejo Willy, ¿cómo ha estado? ¿Cómo le ha ido? ¿Cómo le fue el fin de semana? ¿Qué tal el sábado? Toda la ciudad vestida con la bandera de Colombia, todos con la camiseta puesta, hermosa, lleno la Plaza de Bolívar, lleno el Progreso, los centros comerciales, una fiesta total y además el clima ayudó. ¿Cómo ha estado, viejo Willy?
1: Mi estimado saludo cordial para usted, para todos los oyentes de La Querendona Radio 1270M. Muy bien, el fin de semana muy movido, gracias a Dios. Se estuvo haciendo diferentes cositas en el fin de semana, sábado, el domingo. Y sí, claro, se veía muy bonita la ciudad de Pereira, todos con la camiseta de Colombia, los que se la pudieron colocar.
0: Así es.
1: Sí, sí, yo porque estuve en un evento, entonces no me permitieron tener la camiseta porque era muy folclórica.
0: Ah, bueno.
1: Así fue la respuesta que me dieron. Entonces, pues, bueno, no hay pues. Está bien. Sí, señor, ya por aquí ya tengo lo de los santos.
0: Muy bien.
1: Dice, los primeros mártires de la Iglesia de Roma fueron cristianos, mártires en la ciudad de Roma durante la persecución de Nerón en el año 64. El evento está registrado tanto por Tácito como por el Papa Clemente I, entre otros. Se celebra en la Iglesia Católica Romana como un memorial opcional el 30 de junio.
0: Muy bien, perfecto, estimado viejo Willy, vamos a hacer una pausita. Vamos a averiguar, ya empezaron a salir.
1: Sí, ya, más yo no va para afuera.
0: Ya empezaron a salir.
1: Hay que,
0: como por ejemplo,
1: respetar a don Ramón.
0: En la polla, hay polla mundialista de oyentes.
1: Sí.
0: Está la polla también de los oyentes, otros oyentes.
1: Y la de nosotros.
0: Y la de nosotros. Y la de nosotros. Entonces, hay que empezar a tachar ya, lamentablemente.
1: Sí, sí.
0: Hay que empezar a tachar ya. A ver, de la polla mundialista de oyentes, Nelson
2: fuera,
0: Morena.
2: ¡Fuera! ¡Fuera! ¡Fuera!
0: Nelson
2: fuera.
0: Moreno. ¡Fuera! ¡Fuera!
2: ¡Fuera! ¡Fuera! ¡Fuera!
0: Nelson Moreno
2: fuera.
0: Le salió alemán. ¿Y a quién le salió Holanda? Juan David Hernández.
2: ¡Fuera! ¡Fuera!
0: Juan
2: fuera,
0: David Hernández.
2: ¡Fuera!
0: ¡Fuera! Fuera. Los dos primeros, para afuera. A ver, de los otros oyentes, don Diego Saldarriaga.
1: ¡Ay, es en serio!
0: Sí, señor. Para afuera, don Diego Saldarriaga. ¡Fuera, fuera, fuera,
2: fuera, fuera, fuera, fuera!
0: Alemania.
1: ¡Ay, qué triste!
0: Hombre. Y Holanda, a ver, no tengo Holanda por acá. Holanda, el oyente anónimo.
1: ¡Ah!
0: Oh, ¡hombre!
2: ¡Fuera,
0: el oyente
2: fuera,
0: anónimo.
2: Fuera.
0: Holanda. Para afuera.
1: ¿Bue?
0: Muy bien. Y de nosotros. De nosotros.
1: A ver.
0: A ver. Pollo de finca.
1: ¡Ah!
2: ¡Fuera! ¡Fuera! ¡Fuera! ¡Fuera! ¡Fuera!
0: Para que sea serio y afine.
1: Sí, claro.
0: Pollo de finca con Alemania para afuera.
1: ¿Y con Holanda?
0: Y con Holanda, el doctor Guevara.
1: ¡Ah! ¡Ay, es en serio!
0: ¡Lástima, hombre!
2: ¡Fuera! ¡Fuera! ¡Fuera!
0: Los primeros eliminados en las pollas, hombre. Ya quedan notificados.
1: Cúmplase.
0: Por autos. Y mire usted, usted con Colombia, ahí va bien.
1: Ahí voy.
0: Ahí va bien usted.
1: Sí.
0: Con Colombia. Bueno, ahí están los eliminados. Diego Saldarriaga, el oyente anónimo, el doctor Guevara, Pollo de Finca, ay, hombre, don Nelson Moreno y don Juan David Hernández, que también participaron por la polla mundialista de don Luis Carlos Giraldo. Han quedado eliminados con Alemania y con Holanda. Dos batacazos. Don César Calvo tiene a Marruecos. Ahí va don César Calvo, que tiene a Marruecos. Muy bien, la pausita y regresamos con más aquí en la cabalgata deportiva de La Querendona Radio.
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2: 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El concepto claro.
3: ¡Te quiero, Diego!
4: 11 y 23 minutos, Noruega ahora frente a Costa de Marfil. Bueno, hay que hacerle fuerza a Noruega, ya que estamos tan cerca de Noruega por Luis Carlos Giraldo, que es colombo-noruego. ¿Usted con quién va, viejo Willy, con Noruega o con Costa de Marfil?
5: Sí, con Noruega.
4: Con Noruega,
5: sí, sí.
4: Muy bien. Sí, lo de Marruecos no es un batacazo, porque yo dije que pues batacazo, más batacazo lo de Paraguay a Alemania que lo de Marruecos a Holanda. Holanda y Marruecos tenían fútbol para llegar más adelante, ¿sí? Marruecos, como dice Don Edison, no es sorpresa. Semifinalista en Qatar, finalista de la Copa Africana, campeón mundial juvenil. Y me parece, comparto que ayer jugó mejor que Holanda, no fue un partido parejo. Yo creo que Marruecos jugó mejor que Holanda. Y tiene a su Daniel Muñoz. Ese Hakimi es igualito a Daniel Muñoz. Igualito. Qué jugador. Aunque un poco morfón. Tenía ahí un pase para un compañero y no lo quiso compartir. Pero le pegó en el palo. Estaba media pierna en fuera de juego. Todo listo para el Tour de Francia 2026, que iniciará este 4 de julio y finalizará el 26 del mismo mes. Se espera una batalla gigante entre Tadej Pogačar y Jonas Vingegaard. El esloveno va por su quinto título, tercero consecutivo. El danés buscará frenarlo, al igual que algunos colombianos que esperan estar a la altura para pelear con los fenómenos del ciclismo. Serán 5 ciclistas colombianos que buscarán ser protagonistas en esta edición del Tour de Francia. Entre ellos un campeón, Egan Bernal, que estará de nuevo en la Gran Boucle. Todo indicaba que el plan de Ineos era que el corredor de 29 años de edad estuviera en la Vuelta a España, pero eso cambió tras la lesión de Oscar Onley. Einer Rubio es otro de los que puede ser protagonista. El Astana, también confirmó a 2 colombianos, Sergio Higuita y Harold Tejada. Harold Tejada ha tenido un buen año y quien podría sorprender en las etapas de montaña del Tour de Francia. Fernando Gaviria es otro de los confirmados y de los que puede marcar diferencia en etapas para los embaladores. Por el triunfo 23 en el Tour y los colombianos que podrían pelear en el top 5. La última vez que un colombiano celebró un triunfo de etapa en el Tour de Francia fue en 2020, opa. Lo hizo Miguel Ángel López. Los más ganadores de etapa han sido Lucho Herrera, Nairo Quintana y Santiago Buitrago, cada uno con 3 etapas del Tour de Francia. Lucho Herrera logró una victoria en la etapa 17 de 1984, en la etapa 11 del 85 y en la etapa 14 del 85.

0: sexo. Los colombianos que podrían pelear por el top 5 son Egan Bernal, que a pesar que no tuvo un buen giro de Italia, podría sorprender. Einer Rubio, que le gusta pelear esos lugares. Harold Tejada y hasta incluso Sergio Higuita. Bueno, esperamos entonces que le vaya muy bien a los colombianos, pero van a estar estos dos personajes que no hay con qué darles. Pogacar y Vingegaard. Muy bien, vamos a escuchar a Martín Lieberman, el colorado Martín Lieberman, hablando del triunfo de Colombia ante Portugal. Me está entrando un pequeño miedito por dentro, porque ya mucha gente nos está dando como favoritos. Nos está, y eso, no sé, nosotros como que no lo sabemos manejar, porque todo el mundo ya está diciendo, primero que nos robaron. El 95% de la gente dice que nos robaron. Algunos aquí en Colombia, que son más papitas que el Papa, dicen que no, que fue fuera de lugar. Pero el resto del mundo han dicho que no, que nos metieron la mano y de frente, que nos metieron la mano y de frente. Y bueno, también que jugamos muy bien, que superamos a Portugal, que le dimos un paseo a Portugal. Yo no diría paseo, pero sí jugamos mucho mejor. Jugamos mejor, tuvimos más opciones de gol. Pero entonces ya nos empiezan a dar como favoritos, y eso a nosotros nos cuesta mucho, y que no vayamos a hacer la pereiranada o la colombianada el viernes, porque ya sabemos que cuando más espera de Colombia sale con como el Pereira, y cuando menos espera sale con su partidazo, porque mucha gente pensábamos que de pronto Portugal nos podía ganar y que yéndonos bien empatábamos, pero no esperábamos semejante partido, pues muchos no esperábamos semejante partidazo de Colombia y que fuera superior a Portugal. Ahora todos esperamos que Colombia le gane a Ghana, y hay que recordar pues que Ghana contra Inglaterra quedó 0-0, le ganó 1-0 a Panamá y perdió 2-1 contra Croacia. No es un equipo fácil, entonces tengamos los pies bien puestos sobre la tierra. Pero analistas del fútbol y todos dicen que Colombia es un equipo de los que mejor juega en el Mundial, al lado de Francia y de Argentina y de Marruecos. Otro equipo que jugaba bien es Holanda, pero Koeman creo que nos soltó al equipo ayer, bastante amarrete. Entonces, escuchemos a ver qué dice el colorado Martín Lieberman. A mí me parece que es un tipo que habla bien de fútbol, habla claro, y entonces quería compartirles el editorial de Lieberman hablando de Colombia.
1: El partido más esperado de la primera ronda de la Copa del Mundo, el que más demanda tuvo, el que generaba mayor atracción, porque está plagado de colombianos en los Estados Unidos, porque hay muchos de ellos en la Florida, porque hay significativamente una cantidad increíble de colombianos en Miami, y porque del otro lado está Cristiano Ronaldo. Está Portugal, pero está Cristiano Ronaldo. Es increíble estar en la cancha. Hice un poco más tarde esta editorial con ustedes porque fui a ver el partido. Es increíble estar en la cancha y escuchar en las tribunas el shoo, o ver a toda la gente vestida con la misma camiseta, con el número 7. No vi otra camiseta de Portugal en toda la cancha. Mientras que en el caso de Colombia, por ejemplo, se repartían bastante entre James y Luis Díaz. Bastante, ¿eh? Muchos 10, pero muchos 7. Muchas camisetas con el 10, muchas con el 7. Del otro lado había una sola, el 7. El partido tenía una expectativa gigante, mayúscula, y creo que estuvieron a la altura. Me parece que hemos visto, si no el mejor partido de la primera ronda, casi emotivo, ida y vuelta, buenas acciones, cosas para destacar. Claro que hubo un dominador, claro que hubo uno que fue mejor que el otro. Y ese equipo es Colombia. Sin ningún lugar a dudas que Colombia fue mejor que Portugal. Sin ningún lugar a dudas, Colombia mereció ganarle a Portugal. Pero el fútbol tiene esas cosas, ¿no? Una noche increíble de Costa, el arquero de Portugal, y no pudo hacer nada. No pudo hacer nada. También hubo un poco de ineficacia a la hora de definir. Se puede definir mejor, ¿eh? Se puede definir mejor. Los jugadores colombianos malograron muchas situaciones. Muchas situaciones. Vargas fue gran figura del partido también, con algunas intervenciones notables, sobre todo la del primer tiempo de Bruno Fernández. Esa es increíble.

Pero quiero contarles que de movida me llamó la atención el equipo de Colombia, y después lo entendí perfectamente. El técnico resguardó, preservó, cuidó a Mojica y a Muñoz, sus dos laterales titulares, porque quería contar con ellos y porque estaban al filo. Entonces entraron Arias y Machado, quiero decir que lo hicieron los dos muy bien, sobre todo Arias, que fue gran figura del partido. En la mitad de la cancha, Lerma y Puerta ya salen de memoria, junto a John Arias, junto a James, junto a Luis Díaz y hoy John Córdoba. Que me parece bien, porque el nivel de Suárez no fue bueno hasta aquí en el campeonato. Luis Suárez no ha jugado un buen mundial. Fueron un puñado de partidos, ¿no? Tampoco voy a condenarlo ni señalarlo. Y cuando entró, no entró mal, pero errático otra vez. Tuvo oportunidades claras para desnivelar en favor de Colombia y volvió a fallar el delantero que lleva el número 25 en el conjunto de Néstor Lorenzo. Una cosa que también me llamó la atención, estar en la cancha te da una sensación diferente. Son los aplausos, los gritos y la alegría cuando por las pantallas se habló del técnico argentino Lorenzo. Hay un reconocimiento, hay un cariño, hay un afecto, evidentemente, del pueblo colombiano para con el entrenador argentino, porque realmente se lo destacó y mucho, por los altoparlantes. Colombia tomó rápidamente el rol protagónico del partido. Me gustó mucho el encuentro de James. En el primer tiempo lo vi muy bien a Luis Díaz, lo tuvo loco a Cancelo, a tal punto que el técnico Martínez decide sacarlo a Cancelo porque Luis Díaz le ganó en todas. Como le ganó en todas, en el segundo tiempo jugó Dalot, porque no.

y Rubén Neves, no sé cómo, apareció para cerrar la jugada y despejar lo que era el gol. La sacó sobre la línea. Del otro lado hubo una clara, clara, o dos, porque la del lateral también es muy clara. La del lateral, ustedes dirán, ¿qué lateral? El lateral que se hace rápido, Joao Félix los madruga a todos los defensores, se la juega para él mismo y le da de volea. Pero un ratito antes fue muy clara la jugada por la derecha, la profundidad de Cancelo, el pase al medio y Bruno Fernández encuentra la intervención del arquero Vargas para impedir lo que a esa hora hubiera sido, tal vez injustamente, aunque el primer tiempo me pareció mucho más parejo, la apertura del marcador en favor del equipo luso. Ojo que no era lo mismo el partido, ¿eh? No daba lo mismo. Los dos estaban clasificados, sí, pero no daba lo mismo el partido. No daba lo mismo. Porque para mí, por lo menos, no es lo mismo jugar con Croacia que jugar con Ghana. Yo creo que Croacia es más difícil. ¿Esto qué quiere decir? El que ganaba el grupo iba a jugar con. El que ganaba el grupo jugaba con Ghana en Kansas. El que salía segundo en el grupo se tenía que mudar a Canadá a enfrentar a Croacia. Entonces, a mí me dio la sensación que los dos salieron a ganar. No, no hubo pacto de no agresión, no hubo intenciones de repartir puntos, los dos quisieron ganar. Ahora, dentro de las voluntades, dentro de las necesidades y dentro del deseo de cada uno, Colombia fue mucho más claro. En el segundo tiempo le generó un montón de situaciones oportunas. Los cambios surtieron efecto, estuvieron muy bien hechos, pero sin los cambios también. Me encantó el partido de Puerta, probando además de media distancia al arquero. Me gustó mucho, como ya les dije, el partido de Luis Díaz. Me gustó mucho el partido de James. Jugó muy bien Arias pasando al ataque. En un momento el técnico resuelve hacer modificaciones y me parecieron muy oportunas también. Entró una vez más genial en el partido, al igual que el otro día Juan Fernando Quintero, cuando antes de los 70 minutos reemplaza a un James Rodríguez que se fue absolutamente ovacionado. Entró bien Kevin Castaño en la mitad también a jugar por Lerma, ya había entrado Richard Ríos, por Arias, porque se le estaba viniendo Portugal, estaba emparejándolo en un momento. Les voy a decir exactamente cuáles y cuándo fueron los cambios, pero entiendo que estuvieron muy bien realizados. No quiero dejar de destacar el muy buen trabajo de los centrales de Colombia. Davinson Sánchez fue una de las figuras, sin ningún lugar a dudas, fue una de las figuras del equipo. Un gran partido de Davinson Sánchez. Gran partido de él. Ahí lo estoy buscando, ahora se los voy a remarcar exactamente en qué momento y cómo fueron los cambios. Me encantó el partido del central. Hay una jugada muy polémica en el final, muy polémica en el final, cuando la gente estaba empezando a levantarse para enfilar hacia las escalinatas. Una jugada muy polémica en el final. No sé cómo la vieron ustedes, a mí me pareció realmente muy polémica. Muy polémica. Aquí están los cambios. El primer cambio, como les dije, es el de Suárez por Córdoba. 9 por 9, me encantó el primer tiempo de Córdoba, no así el segundo. Y cuando entró Suárez tuvo muchas oportunidades, sobre todo una que le pega cruzado con la pierna derecha y la jugada pedía que él enganchase y rematara de zurda. Enganchase y rematara de zurda. No, en esa buscó el primer palo, hubo otra donde busca el segundo palo, hubo un cabezazo, estuvo merodeando la zona, estuvo cerca permanentemente Suárez. Pero sigue con la mira sin calibrar. Y eso es importante, ¿no? Que el 9 haga goles es importante. Córdoba jugó un buen primer tiempo. Creo que fue una buena decisión. Ríos por Lerma. No entró tan bien Richard Ríos, aunque también tuvo una oportunidad clarísima. Se pierde un gol hecho abajo del arco. Es más, cada vez que nombro un jugador de Colombia, me acuerdo que lo cerca que estuvo de marcar un gol. Así que imagínense lo que pienso del partido de Colombia. Profundo, presionó bien alto, pases entre líneas, centrales firmes, lo tuvo todo Colombia hoy. A mí me gustó muchísimo porque además no puedo desconocer el tamaño del rival. Davinson Sánchez jugó un partido notable, increíble, fantástico contra el mejor delantero de la historia del fútbol mundial. Partidazo de Sánchez, también muy bien Lucumí. Castaño por Arias, Castaño por John Arias. No era momento de buscar, desprenderse en el ataque por los dos costados, era momento de darle compañía a Richard Ríos y a Puerta en la mitad de la cancha. Por eso el cambio de Lorenzo. Luego Juan Fernando Quintero por James, yo les dije a los 70 fueron.

0: 76. Y por último, Muñoz por Arias. Este cambio para mí tiene que ver con dos cosas. Un muy buen partido de Arias, ¿eh? Le tocaba reemplazar nada menos que a una de las figuras de Colombia en el Mundial. Muñoz. Creo que el cambio lo hace Lorenzo porque el ingreso de Leao lo estaba complicando muchísimo a Santiago Arias. John ya estaba fuera. El ingreso de Leao lo complicó mucho, mucho a Santiago Arias. Y me parece que fue otra buena lectura del entrenador. Otra buena lectura los cambios que hizo. Me parece que estuvieron muy bien. De otro lado, ya les dije, arranca Dalot el segundo tiempo. Cancelo no jugó un buen primer tiempo y contra Luis Díaz perdió casi siempre. También arranca Joao por Rubén. Siguió habiendo un Neves en la cancha. Recuperó Joao el lugar que supo tener y que hoy para arrancar el partido perdió. Pero no se quedó ahí porque recién les marcaba que hubo un hecho fundamental en el partido, que es el ingreso de Leao, que le empezó a ganar a Arias, lo empezó a complicar mucho al lateral derecho, se la tiraba larga y en velocidad era imposible pararlo. Es una pantera corriendo, es impresionante. Leao cuando la tira para adelante es bravísimo y empezó a tener resquicios por ese lado Portugal. Por eso en algún momento el técnico de Colombia resuelve el cambio de lateral derecho. Leao entra por João Félix. Samu Costa por Vitinha. Me encantó el partido de Vitinha. De lo mejor que mostró. De lo mejor que mostró Portugal. Portugal tendrá que mejorar mucho. Quiero cerrar el tema de Colombia. Colombia generó situaciones. Estuvo muy cerca de convertir. La polémica del gol anulado sigue siendo muy polémica, por más que me muestren 10.000 imágenes, por más que me muestren muchas imágenes, yo todavía no logro ver con exactitud, con claridad, el fuera de juego. Aunque no tengo por qué no confiar en las máquinas manipuladas por seres humanos, que parto de la creencia que tienen buenas intenciones, ¿no? Fue profundo. Lo atacó, generó situaciones, transformó al arquero rival en figura, neutralizó a las grandes figuras del equipo rival. Porque hoy Colombia jugó su mejor partido en el torneo, paradójicamente no lo ganó y sí ganó los otros dos, contra un rival muy difícil, contra un rival muy difícil como era la Portugal de Cristiano Ronaldo. Entonces, tiene un mérito todavía más grande lo que hizo Colombia. Portugal tendrá que mejorar y tendrá que mejorar mucho si quiere superar a Croacia. Croacia hasta aquí no ha sido gran cosa en el torneo, no se ha destacado mucho, pero es Croacia. Es la Croacia de Perisic, es la Croacia de Kovacic, es la Croacia de Modric, es la Croacia de Dalic, el histórico entrenador que lo mete siempre en situaciones importantes. Porque no se olviden que este conjunto croata, con una base todavía de jugadores muy importantes, ya logró jugar la final del Mundial de Rusia y logró llegar a jugar la semifinal del Mundial pasado. Entonces estamos hablando de una camada de la selección croata muy importante que vuelve a estar en una segunda ronda y que seguramente sueña con seguir adelante. Me parece que Portugal es un poquito más, pero tendrá que mejorar mucho. Lo que hizo hoy no alcanza, ¿eh? Lo que hizo hoy no alcanza. Si bien en algún momento le emparejó el partido, en el segundo tiempo se planteó de ida y vuelta. Fue mucho más punzante, fue mucho más profundo Colombia y estuvo mucho más cerca de la victoria. La concurrencia fue masiva, cerca de 65.000 espectadores en el Hard Rock Stadium de Miami. Las entradas volaban en los días previos, la gente quería estar, la gente pagó hasta lo que no tenía para ser parte del encuentro con más demanda que tuvo la Copa del Mundo hasta aquí, habiéndose jugado unos 70 partidos. Quedan por delante apenita más de 30 para que sepamos quiénes finalmente el día 19 de julio van a estar en New Jersey, en el MetLife Stadium, aunque aquí no se lo conoce de esa manera porque los nombres propios no caminan en la Copa del Mundo, porque la Copa del Mundo tiene sus propios auspiciantes, así lo conocemos, en ese estadio se viene jugando hace mucho, aquí se lo conoce como East Rutherford, es el clásico MetLife. Portugal puede soñar con estar, claro que sí, pero Colombia también. Y sobre todo si sostiene el nivel que mostró el día de hoy. Mi abrazo a todos los colombianos, les agradezco por el hermoso trato recibido en el estadio, por la muestra de afecto, por la muestra de cariño, por el asiento de fotos y sobre todo por las cosas que me dijeron. El cariño que ustedes sienten por mí es el que yo siento por vos. Alguna vez un amigo me dijo, un amigo abogado, penalista, Si vos querés a alguien es porque el otro te quiere. Es como que uno da lo que recibe, ¿no? Bueno, un poco así es lo que siento yo por el pueblo colombiano. Así que una muestra más, en este caso en vivo y en directo, de lo que hace más de 25 años hemos sabido construir a partir del respeto mutuo. Primero en la pantalla de la tele y hace 5 años aquí en este ida y vuelta que sostenemos por acá. Les mando un fuerte abrazo a todos, les agradezco por estar del otro lado. Los invito a que se suscriban si es que todavía no lo hicieron. A que dejen un like si es que les gusta el contenido. Comenten. Yo
1: Muy
0: quiero
1: bien,
0: todos
1: ahí
0: los
1: estaba entonces
0: comentarios.
1: el Colorado Martín Lieberman analizando el partido entre Colombia y Portugal. Y ahorita, martes de Mauricio Vidal.

0: Muy larga, qué carretera. No tienen material, queridos.
1: Siempre tenemos material, doctor Guevara, el gerente de los coches, el doctor Mauricio Vidal. Don Mauricio Vidal, ¿cómo ha estado? ¿Cómo le ha ido? Bienvenido.
2: Hola, Diego, ¿qué tal? Saludos para usted, para todos los oyentes. ¿Qué tal me escucha ahí? ¿Bien?
1: Lo escucho muy bien. Ahorita no lo podemos tratar como siempre porque ya es el gerente de los coches. Cuente la historia, hombre.
2: No, pues inicié el 3 de junio, gracias a Dios, un cargo que estoy aspirando casi 4 meses de proceso, de exámenes, de muchas cosas, y bueno, al final, Dios mediante, se me dio el pasado mes de mayo, y bueno, ya empecé el 3 de junio aquí en Los Coches en Pereira. 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
1: ¿Automóviles y camiones o qué?
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1: ¿Solo automóviles?
2: 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Básicamente.
1: Ya. Pero también hay a gasolina, ¿o no?
2: Hay un vehículo a gasolina, sí, Diego, pero digamos que nuestra visión y misión es llevar todo eléctrico.
1: Ah, ya.
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1: Muy bien. Buenísimo. 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
2: Total.
1: 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Muy bien, bueno, empecemos por lo del torneo de pádel, mi estimado Mauro Vidal. El torneo de pádel donde vienen chicos menores de edad, un torneo, ¿es panamericano o interamericano? ¿Cómo es?
2: Es panamericano, Diego, son equipos desde Canadá hacia Argentina, todo lo que tiene que ver con América, desde Centroamérica, Norteamérica y Sudamérica. Digamos que no es tan infantil, ahí vi la programación y son jugadores hasta los 18 años, que son semiprofesionales ya, incluso algunos que han sido ya participantes de torneos internacionales van a venir aquí a Pereira, van a estar ahí en Padel House en Galicia. Nosotros vamos a transmitir ese Panamericano lo que es jueves, viernes y sábado. El miércoles es la inauguración, pero ahí vamos a estar, Diego, nosotros con gran nivel de tenis. O sea, no es solamente amateur, sino que en serio van a haber grandes deportistas y lo vamos a tener aquí en Pereira.
1: Chicos desde los 14 años, ¿no?
2: Desde los 12, casi 13 años, hasta los 18 años, desde Canadá, como le digo, hasta Argentina. Y la idea es que este deporte que está creciendo bastante, pues ya tenga un boom aquí en el eje cafetero, como ya lo tiene, ir organizando eventos que seguramente en el transcurso de 1 o 2 años podremos estar aquí hablando de tener a grandes españoles, argentinos, chilenos, que hacen parte pues del top mundial.
1: Qué bueno, mi estimado Mauro, y bueno, ahí estaremos, porque el pádel es un deporte que ya se metió en la ciudad de Pereira y es un deporte muy chévere. A mí me gusta mucho el pádel, y es un deporte muy familiar, y bueno, esas canchas son espectaculares. Ahí estaremos cuando ya sale Noruega y Costa de Marfil para el partido del Mundial. Bueno, Noruega ya sale con todos sus titulares, con el Android y con el mono Haaland. Buen partido el que ha salido, todo un éxito el Mundial en la parte futbolística y económica. Los estadios llenísimos a pesar del costo de la boletería, Mauro.
2: Me ha encantado lo que he visto, Diego, sobre todo por el tema cultural. Ayer nada más en el Estadio Monterrey, mi ciudad, lleno total en el partido entre Países Bajos y Marruecos. Obviamente infiltrados mexicanos y colombianos, incluso también vi por ahí a unos peruanos presentes en el estadio. Pero me ha gustado mucho que ningún estadio ha estado vacío, llámese el partido que se llame. Y qué chévere, hombre, que el Mundial haya crecido de esa manera. Estoy en desacuerdo con que sean 48, prefiero algo más competitivo, aunque ya lo está demostrando, que vea, no hay ningún equipo europeo en este momento en octavos de final. Y ya jugó Alemania, quedó eliminado, ya jugó Países Bajos, Holanda, ya quedó eliminado. Y pues Diego, eso es un tema que genera que hay una globalización ya en el mundo, ¿no? Ya hay equipos africanos como Cabo Verde que se metió en la pelea eliminando a selecciones, grandes selecciones del mundo como Uruguay. Y bueno, a eso es lo que nos quiere llevar Infantino. Tampoco estoy de acuerdo con el tema de la hidratación, porque ya se volvió un partido de 4 tiempos y pues eso le corta el circuito a cualquier equipo. Pero bueno, son temas que se nos van viniendo encima y hay que afrontarlo.
1: Es verdad, pero han existido cosas muy buenas en este Mundial, fantásticas. Mauro, ¿ese estadio de Monterrey es el único que hay en Monterrey o hay varios estadios?
2: No, hay 3 estadios. Este de Monterrey es el nuevo de Monterrey, es el nuevo de Rayados. Ellos jugaban ahí en el TEC, que es el estadio de la Universidad de Nuevo León, pues de Monterrey, el TEC de Monterrey. Y el otro es de los Tigres, que es la Universidad Autónoma de Nuevo León, que tiene una capacidad más o menos a 70.000 espectadores, pues no fue incluido en tema de Mundial. Pero sí el nuevo estadio Monterrey, que alberga 82.000 espectadores,

0: Sabemos que a los colombianos nos afecta un poco eso, pero bueno, el equipo está muy compacto y está jugando muy bien. Lo que pasa es que nosotros los colombianos somos de extremos. De pronto decíamos, contra Portugal, yéndonos bien, empatamos. Pero contra Ghana hay que ganarles, y obvio que hay que ganarles, y seguramente vamos a acceder, pero yo no veo un partido fácil de ninguna manera.
1: No, pero sí es favorito Colombia, Diego. O sea, sí, claro. Parta sobre el papel que Colombia es favorito y obviamente va a salir a ganar, a buscar el partido. Ghana es complicado por lo que ya mostró en una fase de grupos. Además, Queiroz, así lo quieran negar, él tiene su espinita con Colombia.
0: Mucha. Sí, claro, claro. O sea, va a ser un partido difícil. Esperemos que Colombia siga Correcto. En ese buen nivel. Bueno, y jugadores, pues hay muchos para destacar, pero ¿con cuáles se queda?
1: Yo tengo mi top 3 en este momento, aunque todos han estado en un buen nivel. Pero mi top 3 es Gustavo Puerta, John Arias y me ha gustado mucho Davinson Sánchez. Aunque por ahí puede estar peleando el top 3 Daniel Muñoz. Es que todos han estado bien, Diego. Ya ubíquelos como usted quiera. Para mí está Arias, Puerta y Davinson, pero también Muñoz aplica para el top 3.
0: Lástima que Luis Díaz y Luis Suárez no estén en el top 3.
1: Exactamente.
0: Que son los goleadores, ¿no? Y que no hace falta... Que haya
1: no, bueno, pero yo espero que ya hayan descansado un poco y que ahorita en las finales ya muestren por qué están convocados y por qué Luis Díaz hace parte del top 10 para el Balón de Oro. Así que es hora de demostrar el por qué es uno de los líderes de este equipo y por qué está en el Bayern.
0: Muy bien, mi estimado gerente, qué pena quitarle estos minutos.
1: Diego, una noticia rápidamente. ¿Sí? El Pereira tiene un partido amistoso mañana a las 8 de la mañana con el Deportivo Cali, pero... En caso de que hoy no paguen la quincena que les deben, aunque le deben un mes y medio ya, y la prima de este semestre hasta el mes de junio, y le digo la prima porque ya lo que pasó el año pasado está en la insolvencia, es decir, la prima del año pasado pues ya no aplica, pero este año sí. Si no pagan eso, el equipo no va a viajar a la ciudad de Cali.
0: Y jugó contra el Quindío, ¿no?
1: Jugó contra el Quindío 3 tiempos el pasado jueves, si no estoy mal.
0: O viernes, creo.
1: Sí, bueno, sí, sí.
0: Entonces esa es la situación.
1: Esa es la situación del equipo.
0: Esa es la situación. Vuelve el perro arrepentido. Vuelve la mula al trigo. Qué vaina. Total. Qué vaina con esto. Muy bien. Gracias, Mauro. Un abrazo.
1: Bueno, Diego, un fuerte abrazo. Saludos por allá a todos. Al viejo Willy. No sé si está el viejo Willy, que no tuvo ningún bache. Lo felicito.
0: Sí, sí. Sí, no, no. Ah, bueno. Estuvo el viejo Willy muy ocupado, muy ocupado.
2: Muchas gracias.
0: Bien. Un abrazo. Muy bien, chao. Muy bien, un abrazo para el señor Mauricio Vidal. Cerramos con Alvarito Hincapié Castrillón. Alvarito Hincapié Castrillón, que él está tan imbuido de Mundial que no sabía que ayer era día festivo. Pero bueno, él mandó varios informes y, por supuesto, todos los informes son bienvenidos de Alvarito Hincapié Castrillón aquí en la Cabalgata Deportiva.
3: Hola, Dieguito, un abrazo cordial para ustedes, para todos los amigos a esta hora en la Cabalgata Deportiva, mundialista en la Gerendona Radio. En Pereira 1270M y en todos los aplicativos web, en el informe diario mundialista, cuando ya estamos para ingresar al segundo partido de los 16avos de final. La selección Colombia acumula un global estadístico en el campeonato del mundo FIFA de 11 victorias, 10 derrotas, más 4 empates con el 0-0 reciente frente a Portugal. De 25 partidos disputados de la tricolor colombiana en los campeonatos del mundo FIFA. Colombia encadenó 6 partidos consecutivos sin perder en la Copa Mundo FIFA desde la victoria 3-0 ante Polonia en Rusia 2018, seguidamente la victoria 1-0 contra Senegal, el empate 1-1 frente a Inglaterra por los octavos de final en Rusia 2018, el triunfo 3-1 ante Uzbekistán en México en este 2026, la victoria 1-0 frente a Congo y el 0-0 frente a Portugal. De los recientes 12 partidos jugados de Colombia en Mundiales FIFA, solamente perdió 2. La derrota 2-1 ante Brasil en el 2014 por los cuartos de final y el traspiés 2-1 contra Japón en el debut del Mundial en Rusia 2018. En los recientes 12 partidos de Colombia jugados en la Copa Mundo, ganó 8 juegos, empató 2, solamente perdió 2, lo que da un estimativo de competitividad

0: de madurez de los jugadores colombianos. Las batallas de nuestros jugadores colombianos, la gran mayoría de ellos que están en esta nómina colombiana, en la Copa Mundo 2026, batallas en Inglaterra, batallas en Italia, en España, en Portugal, en otras ligas de importancia en Europa, más las competencias de clubes internacionales UEFA. En la Liga Campeones de Clubes de Europa, en la Europa League, en la reciente naciente Conference League, eso le da consistencia a los jugadores, eso le da conocimiento a los rivales que se van a enfrentar. Eso le da esa madurez que se requiere para encarar este tipo de partidos y este tipo de mundiales. Eso lo viene reflejando Colombia. Hace rato estamos insistiendo en el tema que Colombia, con sus jugadores concretamente, vienen demostrando la inteligencia para encarar estos partidos. Si hay que acelerar, si hay que defenderse, si hay que cerrar espacios, si hay que contraatacar, si hay que trancar, si hay que atacar por los costados. En fin, tantas variables en el campo de juego de nuestros futbolistas colombianos para encarar este tipo de partidos en los mundiales. Sea contra un rival entre comillas débil, sea contra un rival de campanillas, sea con el rival que sea, Colombia ha demostrado competitividad en los recientes mundiales, concretamente desde Rusia 2018 hacia acá, con este registro de solamente dos derrotas de los recientes 12 partidos disputados en los campeonatos del mundo de la FIFA. Para la cabalgata deportiva mundialista, soy Álvaro Incapié Castrillón. Incapié Datos, el abrazo cordial.
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Hola, ¿qué tal? ¿Cómo les va? Muy buen mediodía para todos en esta parte del mundo, lo que corresponde en otras latitudes. 12 del día con 4 minutos, ya está en juego. Costa de Marfil, Noruega. Hoy sí pusieron los titulares en Noruega, hoy está el androide, hoy sí está el monito. A ver, escuchamos a los colegas de DirecTV Sports, 5 minutos 33 segundos. De blanco, Noruega. Está sufriendo Luis Carlos Giraldo con su esposa y sus hijos, que son noruegos. Así Luis Carlos haya vivido en o nacido en Santa Teresita, en Dos Quebradas. Aquí estamos después de un puente festivo, cuando Colombia ha jugado un partidazo frente a Portugal. Y el único que le pegó al perrito fue, se cogió la polla el viejo Willy. Sí, señor, el viejo Willy, el único que le dio 0-0. En esta no participó Chachán Vallejo. En esta no participó Chachán Vallejo porque estaba en la ciudad de Manizales, en la Universidad de Manizales, acompañando a su hermanita al grado de médico. Diego Salazar dijo 1-1, Jan 1-1, Pulgris dijo 2-0, Cachetes dijo 1-0. Alejo Muñoz iba a decir 1-1, pero como había tantos 1-1, dijo 2-2. El viejo Willy dijo 0-0. Diego Saldarriaga dijo 1-1. El doctor Cifuentes dijo 1-1. El doctor Guevara dijo 2-2. El profe Duque dijo 2-2. Chachancito, imagínese lo que dijo Álvaro Hincapié. Si James Rodríguez es titular, perdemos 1-0. Si James Rodríguez no es titular, empatamos 1-1. Dijo el señor Álvaro Hincapié el viernes. Muy bien. Sean todos bienvenidos, muchas gracias por su compañía, por su confianza y por su paciencia. Hoy, martes 30 de junio del año 2026, la gerencia de don Pablo Emilio Castaño Rivera y la dirección del capitán Castañeda. 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Nublado, máxima 26, pronóstico de lluvia como las 16, ráfagas de viento de hasta 16 kilómetros la hora. En la aldea de Robledo, la villa de Cañarte, la ciudad que lo vio nacer y lo vio morir, la ciudad de las mujeres hermosas y los hombres fieles.

0: Muy bien, la Querendona Transeadora y Morena Pereira, una de las ciudades más hermosas de Colombia. El atardecer será a las 18:18, el amanecer fue a las 5:54, 9 milímetros. La precipitación para hoy, pronóstico de 8 milímetros para mañana. El índice V, 6 alto. Doctor John Freddy Cifuentes Manso, el viaducto, el Hospital San Jorge, la Universidad Tecnológica y, por supuesto, el estadio Hernán Ramírez Villegas, que esperamos esté listo para que el Pereira juegue, aunque nos dice el señor Vidal, nuevo gerente de Auto Los Coches, que mañana hay un partido contra Cali amistoso del Pereira, pero que si no les pagan la prima y si no les pagan lo que les deben, que no van a jugar contra el Cali mañana. Ya jugaron un partido contra el Quindío, el Deportivo Pereira. El Atlético Nacional tiene nuevo técnico, Lucas González. Atlético Nacional le quita el técnico a Tolima y el Tolima le quita el técnico a Fortaleza. El pez gordo se come al chico. Muy bien, Pereira, una ciudad con muchos problemas, pero sigue siendo un buen vividero. Parece que la unidad del jardín, también la unidad deportiva, la van a rehabilitar. Sería espectacular la unidad deportiva del barrio El Jardín, que queda entre la primera y la segunda etapa. Doctor Cifuentes, qué alegría verlo después de un puente festivo. ¿Cómo ha estado? ¿Cómo le ha ido? 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

0: Diego, saludo cordial para ustedes, los compañeros, los oyentes. ¿Tiene segundo plano? Hola. Bueno, me escucho extraño. Don Diego, saludo especial. Tengo como mucha red, ¿o qué?
1: ¿No será el micrófono ahí?
0: Eco. Ahí se lo mundo.
1: ¿O será que está apagado el micrófono?
0: Ahí. Perfecto.
1: ¿O será que está apagado el micrófono?
0: No, es que escuchas.
1: Voy a apretar. Voy a apretar la chacha mientras el viejo Willy.
0: Como
1: el viejo Willy.
0: No sé.
1: No sé qué pasa. Hay un fantasma, como diría
0: sí.
1: Taliana. El hombre invisible. Permítame saludar a Chachana, nombre de Tejas y Cubiertas del Eje. 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
8: Hola, ¿qué tal? De Dieguis, el abrazo para usted, para todos nuestros compañeros, por supuesto para
0: también,
8: todos los hinchas de la selección.
0: Lo
8: del equipo peruano. Oiga, yo me escucho bien.
0: Sí,
8: yo me escucho bien.
1: Yo lo escucho bien, doctor.
8: Así fue, ya lo escucho perfecto.
0: Yo lo escucho
8: perfecto.
0: Es que
8: el micrófono no le gusta la voz de Cifuentes, y yo lo entiendo.
0: Lo escuché con un poquito de reverb.
1: ¿A quién?
0: El sonido de este micrófono.
1: ¿El suyo?
0: Sí.
1: De pronto le cambiamos el micrófono ahorita, mi estimado John Freddy.
0: Sí, no, pero ahí, si está bien, no hay problema.
1: ¿Se escucha mejor?
8: No, se escucha perfecto. Sí.
0: Bueno.
8: Problemas.
0: Hágale, Chachán, hágale.
8: Lo que ha sido este puente festivo espectacular en materia de fútbol, ¿no?
1: O sea, espectacular.
8: Sobre todo lo que fue ayer, el inicio de los 16avos de final, y donde todas las llaves, si no se definen en los últimos minutos, se han finiquitado por medio de los lanzamientos del punto penal. O sea, lo de ayer fue una verdadera locura. El partidazo en Monterrey entre Holanda y Marruecos, la clasificación de Paraguay, lo que fue también la victoria de Brasil sobre la hora. Pero apenas arrancando los 16avos, no sabríamos si puede ser el mundial más atractivo de los últimos tiempos. Porque lo que se ha visto en materia futbolística, en materia emotiva, todas las historias que hay detrás y las historias, por supuesto, las historias, cómo se desarrollan los partidos, dan crédito de lo que puede ser uno de los mundiales más atractivos y más inolvidables de los últimos tiempos. ¿Usted cómo la ve?
1: Sí.
8: Va tirando como para ahí, ¿no?
1: Me parece que ha sido espectacular. Y bueno, doctor John Freddy, ¿ahora sí?
0: Sí, ahora sí, Diego.
1: Sí, señor.
0: No, le decía que saludos para todos. Y ayer, mientras esperaba Brasil frente a Japón, me puse a ver Wimbledon. Porque es que como para desintoxicarse uno un poquito.
1: Y como si fuera poco, ahorita el 4 de julio viene el Tour de Francia.
0: Sí.
1: Y van a estar los dos magos. Va a estar Vingegaard con Pogacar.
0: Y trae Pogacar.
1: Y van a estar cinco colombianos, entre ellos Egan Bernal, pero pues si quedamos entre los cinco primeros hay que dar la vuelta olímpica.
0: Obvio.
1: Porque para esos dos no hay nada que hacer con esos dos.
0: Pero el detalle importante del día de ayer de Wimbledon fue el partido de Nicolás Mejía, quien ganó su primer partido en primera ronda de Wimbledon.
1: Sí.
0: Algo importante que muy pocos lo han hecho, ¿sabe? Muy pocos lo han hecho. En el templo del tenis. Entonces, a la par del mundial, estamos viendo Wimbledon. Esta mañana estaba jugando Zverev, ayer jugó Jannik Sinner. Entonces, de a poco vamos también viendo el tema del tenis con el tercer gran slam

0: sistema es muy injusto porque enfrenta primeros con segundos. A unos claro. primeros los enfrenta con terceros y a otros primeros sí, claro, pero, los enfrenta.
1: Sí, porque
2: lo que pasa es que no diría, clasifican solo ocho terceros. Entonces, de por donde es, se tiene que enfrentar
3: es que primeros. Se quedan afuera solamente cuatro terceros.
1: Exacto. Uno diría que injusto que Holanda y Marruecos se saquen en 16avos.
3: Total.
1: Cuando hay otro partido que hay es Egipto-Australia. O sea,
3: una... Total. Aunque el planteamiento de Koeman ayer fue cobarde. 5 en el fondo, desarmó a Reinders,
1: respeto de más
3: que es el que venía, respetó muchísimo a Marruecos.
1: Pero yo, es que Marruecos,
3: a Reinders, pero a Reinders eso nunca lo saco.
2: Tuvo para ganar, estuvo a cinco minutos
1: de ganar.
2: Y en la ejecución de los penales, de válgame Dios, por favor.
3: Sí. La tajada de Verbruggen en el tiempo extra fue una locura. De las mejores atajadas que yo he visto.
1: La mejor del Mundial, la mejor.
3: De las mejores atajadas
0: que yo he visto. Y metió tres tapadas muy buenas.
1: Creo que el delantero de Marruecos le faltó un poquito la definición.
3: Tenía todo el arco de frente. A Zaibari.
1: Todo el arco de frente, pero igualmente es una tapada impresionante.
0: Pero se ratificó que Hakimi es un Daniel Muñoz.
1: Ah, no, Hakimi es buenísimo. No,
3: Hakimi es más que Daniel
1: Muñoz. Sí, es un jugador impresionante.
0: Tiene más gol que
1: Daniel Muñoz. Y erró el penal.
3: Sí, o sea, para mí solamente, en este momento, solamente hay un jugador por encima de Daniel Muñoz en ese costado, que es Hakimi.
0: ¿Y cuántos goles lleva Hakimi en su carrera como profesional?
3: Ayer tuvo opciones de gol. ¿No?
0: Y es un morfón, porque en una tuvo como pasarla y le pegó al arco. Pero ustedes decían que Hakimi...
3: 50 goles en total.
0: Es el mejor lateral muchísimo. Del mundo. Hakimi...
1: Sí, es el mejor.
3: Es que también es el protagonismo que obtiene en la selección de Marruecos.
0: 50 goles en la selección,
3: 12 goles en 99
0: y
3: partidos.
0: Y siempre ha jugado...
3: O sea, va a llegar... Contra Canadá va a llegar a su partido 100 con la selección de Marruecos.
1: Yo no entiendo el Madrid
3: Marruecos.
1: Cómo dejó ir a ese jugador tan joven.
0: Y siempre ha jugado lateral...
1: Siempre. El Madrid lo tuvo a los 20 años y lo dejó ir.
0: Siempre ha jugado lateral.
3: Sí, claro. Siempre ha jugado lateral. Lateral derecho, carrilero, quizás, puntero, pero su alma ha sido de lateral.
0: Sí, señor.
2: Lo hace muy bien de lateral.
1: ¿Es lateral?
0: Sí.
2: Sí, es un gran jugador. Pero queda nuevamente ratificado. La figura no los pongas a patear penales.
0: Pero ¿qué hacemos?
2: Es complicado. Con Havertz.
0: Pero es complicado porque...
2: Por eso, es complicado, pero...
0: Es complicado porque ellos, me imagino, que como son tan buenos jugadores y son la mayoría de ataque, pues son dispuestos a cobrar penales, ¿o no?
2: Pues, pero es una regla ya casi que establecida. Los grandes jugadores no pueden pegarle a los penales. Pues yo no
0: la
2: sé
0: figura
2: si...
0: de los partidos... Sí. Regularmente. Sí.
3: Pero es que es muy relativo. No. O sea, es una.
2: Sí, es muy relativo, no, es una constante. Pero
0: por ejemplo, la figura Cristiano Ronaldo del partido. Hay penales, entonces le decía uno, no, Cristiano no cobra.
3: Es muy complicado.
2: Eso, pero.
3: Que le pegue el que.
2: Siempre pasa.
3: Que le pegue el que se sienta cómodo.
1: Pero imagínese lo que dice el país si un jugador de eso se arruga para patear.
3: No, le están dando palos a en Alemania.
0: O decirle, no, usted no patee.
3: En Alemania le están dando palo, por ejemplo, a Goretzka. Goretzka era el designado para el sexto penal de Alemania.
0: Y no quiso cobrar y se la dejó atar. Tenemos visitas de unas damas y no podemos hacerlas esperar.
3: Ni más faltaba.
0: Porque ya se van a ir a jugar además y a competir. 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
0: Como siempre, nuestro personaje son las selecciones Risaralda de fútbol y estamos con la selección Risaralda femenina, con Laura Colorado, la profe Laura Colorado. Hola, profe, ¿cómo ha estado? ¿Cómo le ha ido? Bienvenida.
6: Hola, Diego, buenos días. Muy bien, gracias a Dios. Esperando ya para irnos al partido y competimos contra Nariño.
0: Qué bueno, profesora Laura. Muy joven usted. ¿Cuántos años tiene?
6: Yo tengo 27 años, pero ya llevo más o menos unos 12 años trabajando para el fútbol femenino.
0: ¿Como jugadora y ya después como técnico?
6: Sí, yo tuve la oportunidad de representar el Risaralda también en sus diferentes categorías. Pude ser jugadora

0: profesional, también jugadora de Selección Colombia, y empecé mi formación profesional, y pues ahora se me da la oportunidad de estar con estos seleccionados risaraldenses.
1: ¿En qué equipo de fútbol profesional jugó?
0: Profesional,
1: sí.
0: En el Deportivo Pereira.
1: El Pereira cuando existíamos.
0: Sí, señor.
1: ¿De qué posición?
0: Volante 10.
1: Doctor Cifuentes, ¿usted la recuerda? ¿Usted que tiene tan buena memoria? ¿Jugó en los dos torneos donde fuimos semifinalistas?
0: No, en esos no, jugué antes, cuando los dirigía el español David Cabildo.
2: Ah, ya.
0: Cuando dirigió Garzón y cuando dirigió Valerio también.
3: Apenas en los primeros campeonatos femeninos.
0: Sí, en las primeras versiones.
1: Muy bien. Estamos en un zonal de Interligas categoría...
0: Sub-15.
1: Ya empezamos ganando, ¿no?
0: Sí, señor. Ayer ganamos contra Quindío 2-1.
1: 2-1.
0: Sí,
1: ¿empezamos,
0: señor,
1: ganando 2-0 o 1-0 y empate?
0: Iniciamos ganando 1-0, nos empataron 1-1 y ya ganamos 2-1.
1: ¿Viene usted acompañada de quién?
0: De Sara Bedoya, capitana de la selección.
1: Sara Bedoya, que también tiene proceso de Selección Colombia, ¿no?
0: Así es.
1: Hola, Sara, ¿cómo ha estado? ¿Cómo le ha ido? Bienvenida.
4: Hola, muy bien, gracias a Dios, todo muy bien.
1: ¿Cuántos años tiene Sara?
4: Tengo 15 años.
1: 15 años. ¿Y proceso de Selección Colombia en qué categorías?
4: Sub-15.
1: Sub-15. ¿Con qué técnico?
4: Alejandro Camacho y Alejandro Arciniegas.
1: Alejandro Camacho y Alejandro Arciniegas. ¿Y cuándo es el próximo suramericano?
4: En septiembre.
1: En septiembre. ¿Y de qué juega, Sara?
4: De volante.
1: De volante.
2: ¿Volante qué?
4: De contención.
1: Volante.
2: Ah, raspador.
3: Primera línea.
1: ¿Pero al estilo Lerma o al estilo Puerta?
2: O al estilo Chachán, que no hacía
3: nada. Ninguna de las dos.
4: Yo diría que Puerta.
1: ¿Sí?
2: ¡Opa!
1: Más de ida y vuelta.
4: Sí.
1: ¿Cómo juega el equipo? ¿4-3-3 o cómo juega?
4: Sí, 4... Hoy vamos a iniciar 4-4-2-1.
1: 4-4-2. Ya. Uh-huh. ¿Y en ese 4 está usted por interior?
4: Uh-huh. Interno. Sí, señor.
2: ¿Perfil derecho, perfil izquierdo?
4: Soy zurda, pero juego por el derecho.
1: Profe,
2: contraperfil.
1: ¿Y cambió el dibujo? ¿Contra Caldas un dibujo? ¿Contra quién dio un dibujo y hoy contra Nariño otro dibujo?
0: Sí, contra Nariño jugamos en el triángulo invertido, con dos de contención, teniendo en cuenta que Sarita...
1: ¿Contra Quindío o contra Nariño?
0: Contra Quindío.
1: Y ¿contra Quindío jugamos?
0: Así como se dice.
1: Triángulo invertido.
0: Sí, con el 2 por delante del 4 y solamente una volante de creación. Hoy invertimos el triángulo aprovechando también las cualidades que tiene Sarita, que es una volante más mixta, tiene un corte... mixto, se parece sí más a puerta, como ella dice.
1: ¿Y con extremos?
0: Y con extremos, sí. Tenemos a Nicole Orobio, que también estuvo en proceso de Selección Colombia, y con Mariana Méndez. Y en punta vamos a iniciar con Maylin Palacios.
1: Están aquí en